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2: Gracias por sintonizarnos. Como siempre, para mí fue un placer acompañarte. Y me despido por hoy con más información vial.
0: Aviso.
2: Considera que sobre el eje 1 norte se reporta encharcamiento a la altura de la calle Peralvillo en la colonia Peralvillo, alcaldía Cuauhtémoc. Si es posible, mejor evita esta zona.
0: A vuelta de rueda.
2: Continuamos con circulación muy lenta en Insurgentes, del eje 4 norte hasta Indios Verdes.
0: Lento.
2: El avance de Francisco del Paso y Troncoso, de Avenida del Taller a Zaragoza.
0: Ligera carga.
2: Nos encontramos circulación un poco lenta en la calzada del Hueso, de Canal Nacional a Canal de Miramontes.
0: Buen avance.
2: Sin complicaciones, la calzada México-Xochimilco, de Periférico hasta Viaducto Tlalpan. Aprovechalo.
0: Clima.
2: En la temperatura ya se registran 21 grados.
0: Gracias, Montserrat.
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3: Son las 6
4: con 3 minutos. 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
5: 6 de la tarde, ya con 3 minutos, 6:03 en Radio Felicidad, 1180M, los mejores momentos, bueno, 6:04 ya. Mi querida Vivis en la consola digital de Radio Felicidad. Hola, Vivis.
6: Hola.
5: Gracias por estar con nosotros hoy. Gracias también a Fer, que se incorpora en los reportes de tráfico y clima. Le decimos gracias a mi querida Monse. Bueno, pues estamos contigo hasta las 7 de la noche. Nos espera mucha más música. 6:30, ya lo sabes, el poema. Y no olvides que estamos contigo a través de las redes sociales, Facebook, Twitter, Instagram. Me encuentras como Manuel Orozco en Felicidad. A tus órdenes, aquí estamos todas las tardes y todo el tiempo. Bueno, pues disfrutando de buena música para ti y estas canciones que llegan al alma, al corazón, a los momentos mágicos de Radio Felicidad. Y es por eso que vamos a seguir con la música, acompañándote en esta tarde lluviosa en la Ciudad de México, a manejar con mucha precaución y que tenga usted un feliz, o más o menos, pues tranquilo regreso a casa. Nelson Med, Vicente Fernández y Amanda Miguel, Así no te amará jamás. ¡Ah, qué fuerte! 6:04, buenas tardes.

Buenas tardes, ¿cómo te va? Muchas gracias por estar conmigo en Radio Felicidad 1180M, los mejores momentos. Soy Manuel Orozco, siempre dispuestos a estar contigo disfrutando de buena música a través de Radio Felicidad y acompañándote a través de iHeartRadio todo el tiempo y a todas horas en el 1180 de AM. Y pues sí, como escuchaste, tenemos para ti más sorpresas, más regalos y mucha más música siempre y todos los días a través de Radio Felicidad. Deseo que tengas una tarde espectacular, llena de cosas buenas y momentos especiales a través de Radio Felicidad. 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Y además, claro, además de nuestro agradecimiento constante y además también el hecho de tenerlo presente en nuestro corazón, ¿no? Cuando necesitamos fuerza y fortaleza.

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2: ¿Qué tal? Para mí es un gusto acompañar tu camino este lunes y vamos con toda la información de las calles.
0: Aviso.
2: Evita infracciones. Hoy no circulan los autos con holograma 1 y 2 de verificación con engomado amarillo, terminación de placa 5 y 6.
0: Lento.
2: En Constituyentes, de Sur 128 a Circuito Interior. También se complica el avance en Insurgentes de Eje 4 Norte a Indios Verdes.
0: Ligera carga.
2: En Avenida del Taller de Eje 2 Oriente a Galindo y Villa. Con ligera carga en Doctor Vertiz de Avenida Emperadores a Luz Aviñón.
0: Buen avance.
2: Y aprovecha que no hay tráfico en Avenida Civilizaciones de Eje 5 Norte a Cultura Tolteca.
0: Clima.
2: 21 grados y llueve en varios puntos de la ciudad. Te dejo en compañía de Manuel Orozco en Radio Felicidad.
0: Gracias, Fernanda.
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0: Son las 6
1: con 22 minutos.
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10: Las 6 de la tarde, ya con 23 minutos, 6 con 23, el príncipe nos canta Amar y Querer. Buena tarde, buen lunes 15 de junio del 2026.

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2: Buenas tardes, más música. Gracias por acompañarme siempre en Radio Felicidad. 25 minutos para que sean exactamente ya las 7. 25 y las 7, estamos contentos de poder estar a tu lado y bueno, pues disfrutando de mucha más música. Pero como ya es costumbre, tengo para ti el poema aquí en Radio Felicidad. Siempre tenemos la oportunidad de darle espacio al amor. Dice la frase: no se trata de dejar huella en el mundo, sino en las personas. El mundo olvida, las ciudades cambian, los paisajes se transforman y el tiempo borra hasta los nombres que alguna vez creímos eternos. Por las personas, ellos son los verdaderos territorios donde se siembra la vida. Cada gesto, cada palabra, cada acto de amor deja una marca invisible que no mide en monumentos ni en logros. Se mide en lo que despierta en el otro. No nacimos para perdurar en los libros ni en la memoria. Lo hicimos para cruzar miradas, para tocar almas, para recordar que la belleza y la ternura aún existen. Y es entonces cuando entiendo que no quiero dejar huella en el mundo, sino en ti. Gracias por acompañarme siempre en Radio Felicidad. 1180 AM, los mejores momentos. 24 minutos para que sean ya las 7. Aquí viene Miguel Bosé que nos canta Linda.

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4: Qué gusto acompañarte. Ya estoy de regreso con más información.
3: Aviso.
4: Hay un encharcamiento que afecta a la incorporación de Fray Servando Teresa de Mier hacia San Antonio Abad con dirección a viaducto. Tómalo en cuenta y conduce con mucho cuidado.
3: Lento.
4: En viaducto Miguel Alemán de Periférico a Tlalpan. También se complica el avance en viaducto Río de la Piedad de Tlalpan a Congreso de la Unión.
3: Ligera carga.
4: En Avenida Universidad de Eje 5 Sur a Xola. Con ligera carga en la viga de Canal de Apatlaco a viaducto.
3: Buen avance.
4: Aprovecha que no hay tráfico en Avenida Plutarco Elías Calles de Eje 1 Oriente a Circuito Interior.
3: Clima.
4: 21 grados. Te dejo en compañía de Manuel Orozco en Radio Felicidad.
3: Gracias, Fernanda.
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6: Son las 6.
7: Con 41 minutos.
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2: Buenas tardes, 18 minutos para que sean exactamente ya las 7, 18 y las 7. Diango nos canta Corazón Mágico. Un abrazo, buena tarde.

12 minutos para que sean exactamente ya las 7. 12 y las 7 a través de Radio Felicidad, 1180M, los mejores momentos. Te mando un abrazo y te agradezco que todos los días me permitas estar contigo en Radio Felicidad, disfrutando y escuchando buena música donde quiera que estés. Nos encanta poderte consentir y apapachar al máximo siempre. Y bueno, pues estamos contigo desde las 13 hasta las 7 a través de Radio Felicidad. Con buena música, con grandes emociones y más promociones, Vivis. 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Me dejas tu voz, Manuel. Quiero... pues consentir a papá, no, prácticamente. Y la única forma de hacerlo es a través de nuestra aplicación iHeartRadio. Ahí estamos, siempre a la orden, siempre a tu disposición. Y ahí te esperamos para que me puedas dejar tu voz diciendo: Manuel, quiero una pantalla para papá. Suerte, puedes enviar las que tú quieras en Radio Felicidad, 1180M, los mejores momentos. Siempre hay más música y más emociones para ti. Ánimo, que tengas una gran tarde y vamos con más música. Yuri, imposible amarte como yo. Ándele, qué fuerte.

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1: 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Son las 7.
2: Con 3 minutos.
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2: Que tengas excelente camino.
1: Aviso.
2: Está habilitada la circulación reversible en Fray Servando Teresa de Mier de Topacio hasta pasar Congreso de la Unión.
1: Lento.
2: En Eje 1 Norte de Boulevard Puerto Aéreo a Metro Pantitlán, también se complica el avance en Eje 6 Sur de Patriotismo a División del Norte.
1: Ligera carga.
2: En Avenida de las Granjas de Eje 3 Norte a Eje 5 Norte, con ligera carga en Avenida Lomas Verdes, de Periférico a Vía Adolfo López Mateos.
1: Buen avance.
2: Aprovecha que no hay tráfico en la autopista México-Puebla de la Concordia a Eje 6 Sur, libre en canal de Tezontle de Circuito Interior a Francisco del Paso y Troncoso.
1: Clima.
2: 20 grados.
1: Gracias, Fernanda.
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1: Son las 7
0: con 22 minutos.
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2: Que tengas buen camino y seguimos con más información.
1: Aviso.
2: Debido a la lluvia se implementa marcha lenta de seguridad en las líneas 1, 2, 3, 5, 8, 9, A y B del metro. Tómalo en cuenta. Además tenemos un accidente en circuito interior. Este pasando el metro terminal aérea con dirección a Oceanía. Conduce con mucho cuidado.
1: Lento.
2: En eje central de Fray Servando a Francisco y Madero. También hay intensa carga en Francisco del Paso y Troncoso de Avenida del Taller a Zaragoza.
1: Ligera carga.
2: En Patriotismo de San Antonio a Viaducto Miguel Alemán. Con ligera carga en Avenida Revolución de Viaducto a San Antonio.
1: Buen avance.
2: Aprovecha que no hay tráfico en Avenida Lomas Verdes de vía Adolfo López Mateos a Periférico.
1: Clima.
2: 20 grados.
1: Gracias, Fernanda.
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1: Son las 7.
0: Con 43 minutos. 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
5: Que tengas un excelente camino.
1: Aviso.
5: Conduce con mucho cuidado. Un encharcamiento afecta 3 carriles del paso desnivel de canal de Río Churubusco a la altura de Eje 1 Norte. Esto en inmediaciones del Metro Pantitlán con dirección a Zaragoza.
1: Lento.
5: En Fray Servando de Eje Central a Congreso de la Unión. Con avance lento en viaducto Miguel Alemán de Revolución a Tlalpan.
1: Ligera carga.
5: En Avenida Revolución de viaducto a San Antonio. Con asentamientos en semáforos en Avenida Universidad de Río Churubusco a Félix Cuevas.
1: Buen avance.
5: Aprovecha que no hay tráfico en Calzada Chivatito de Avenida Constituyentes a Paseo de la Reforma.
1: Clima.
5: Nos mantenemos en los 20 grados.
1: Gracias, Fernanda.
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2: 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Son las 8
3: con 3 minutos.
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0: Son las 8
1: con 22 minutos.
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2: Que tengas el mejor de los caminos.
1: Aviso.
2: Hay movilización de cuerpos de emergencia en Eje 6 Sur pasando Patriotismo por la caída de un árbol. Tómalo en cuenta y conduce con mucho cuidado.
1: Lento.
2: En Avenida 608 de Río Consulado hasta Avenida 412. Con avance lento en Avenida del Taller de San Antonio Abad a Eje 2 Oriente.
1: Ligera carga.
2: En Tlalpan de División del Norte a Tasqueña. Con ligera carga en Calzada Legaria de Río San Joaquín a Puentes de Tacuba.
1: Buen avance.
2: Aprovecha que no hay tráfico en la autopista México-Pachuca de Vía Morelos a Periférico Río de los Remedios. Fluido en la autopista México-Puebla. De la Concordia a Eje 6 Sur.
1: Clima.
2: 19 grados.
1: Gracias, Fernanda.
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1: Son las 8.
3: Con 41 minutos.
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1: Son las 9.
2: Con 3 minutos. 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
1: Son las 9
0: con 23 minutos.
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2: Que tengas excelente camino y seguimos con más información.
1: Aviso.
2: Tenemos un accidente en anillo periférico pasando a Tlalpan con dirección a Viaducto Tlalpan. Tómalo en cuenta y conduce con mucho cuidado.
1: Lento.
2: En Avenida 8 Francisco Morazán de calle 47 a Viaducto Río de la Piedad. Con avance lento en Chapultepec de Insurgentes a Bucareli.
1: Ligera carga.
2: En Primero de Mayo de periférico a Gustavo Vaz. Con ligera carga en la autopista México-Pachuca de periférico Río de los Remedios a Vía Morelos.
1: Buen avance.
2: Aprovecha que no hay tráfico en la autopista México-Toluca de Avenida Arteaga y Salazar a prolongación Paseo de la Reforma. Libre en patriotismo de Viaducto Miguel Alemán a Benjamín Franklin.
1: Clima.
2: 19 grados.
1: Gracias, Fernanda.
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1: Son las 9.
3: Con 41 minutos.
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3: Qué gusto acompañarte y ya estoy de regreso con más información.
2: Aviso.
3: Tómalo en cuenta. Debido a un plantón, se encuentra cerrada la circulación de 5 de mayo desde Eje Central hasta Simón Bolívar. Tus alternativas, Eje 1 Norte, Donceles y Venustiano Carranza.
2: Lento.
3: En Zaragoza, de Periférico a Telecomunicaciones. También vamos lento en Eje 4 Sur, de Resina a Eje 4 Oriente.
2: Ligera carga.
3: En Ermita Iztapalapa, de Eje 3 Oriente hasta llegar a Avenida Tláhuac. Con ligera carga en Calzada Legaria de Río San Joaquín a Puente de Tacuba.
2: Buen avance.
3: Y aprovechen que no hay tráfico en Periférico de Insurgentes a San Jerónimo. Libre en Río Consulado, de Gran Canal a La Raza.
2: Clima.
3: 19 grados.
2: Gracias, Fernanda.
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0: Son las 10.
1: Con 3 minutos.
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3: Son las 10
4: con 23 minutos.
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2: Que tengas buen camino y seguimos con más información.
1: Aviso.
2: Mañana no circulan los autos con holograma 1 y 2 de verificación con engomado rosa, terminación de placas 7 y 8.
1: Lento.
2: En Insurgentes, de Eje 1 Norte a Eje 2 Norte. Vamos poco a poco en Zaragoza, de Avenida Calatagua, República Federal.
1: Ligera carga.
2: En Avenida del Taller de San Antonio Abad a Eje 2 Oriente. Con ligera carga en Avenida Juárez, de Luis Moya a Eje Central.
1: Buen avance.
2: Y aprovecha que no hay tráfico en Arquímedes, de Paseo de la Reforma a Ejército Nacional.
1: Clima.
2: En la temperatura ya tenemos 18 grados.
1: Gracias, Fernanda.
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3: Son las 10.
4: Con 40 minutos.
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3: Para mí es un gusto acompañar tu camino y empezamos con la última hora de información vial.
2: Aviso.
3: Mañana no circulan los autos con holograma 1 y 2 de verificación con engomado rosa, terminación de placa 7 y 8.
2: Lento.
3: En Insurgentes de Eje 1 Norte a Eje 2 Norte. También vamos lento en circuito interior de Marina Nacional a Ricardo Flores Magón.
2: Ligera carga.
3: En Primero de Mayo de Periférico a Gustavo Vaz. Ligera carga en la autopista México-Pachuca de Periférico Río de los Remedios a Vía Morelos.
2: Buen avance.
3: En Arcos de Belén de Eje Central a Valderas. También tenemos buen avance en Arquímedes de Paseo de la Reforma a Ejército Nacional.
2: Clima.
3: 18 grados.
2: Gracias, Fernanda.
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1: Son las 11.
2: Con 3 minutos.
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2: Que tengas buen camino y seguimos con más información.
1: Aviso.
2: Continúa cerrada la circulación de calle Tacuba desde Allende hasta Eje Central por manifestantes. Tu alternativa, Izasaga.
1: Lento.
2: En Zaragoza de Avenida Galatao a República Federal. Vamos lento en Eje 1 Norte de Metro Angares a Metro Pantitlán.
1: Ligera carga.
2: En la autopista México-Pachuca de Periférico Río de los Remedios a Vía Morelos. Con ligera carga en Avenida 8 Francisco Morazán de calle 47 a Viaducto Río de la Piedad.
1: Buen avance.
2: Aprovecha que no hay tráfico en Arcos de Belén de Eje Central a Valderas. Libre en Arquímedes de Paseo de la Reforma a Ejército Nacional.
1: Clima.
2: 18 grados y esperamos una mínima de 16 grados.
1: Gracias, Fernanda.
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1: Son las 11.
0: Con 20 minutos. 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
4: Que tengas excelente camino.
3: Aviso.
4: Por la presencia de manifestantes, continúa corte a la circulación en Avenida 5 de Mayo desde Eje Central hasta Simón Bolívar. Tu alternativa, Eje 1 Norte y Fray Servando.
3: Lento.
4: En Eje 1 Norte de Metro Angares a Metro Pantitlán.
3: Ligera carga.
4: En Tasqueña de Tlalpan a Canal de Miramontes. Con ligera carga en Insurgentes de Montevideo a Río de los Remedios.
3: Buen avance.
4: En Arcos de Belén de Eje Central a Valderas. Aprovecha que no hay tráfico en Arquímedes de Paseo de la Reforma a Ejército Nacional.
3: Clima.
4: Nos mantenemos en los 18 grados. Esperamos una mínima de 16 grados.
3: Gracias, Fernanda.
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3: Son las 11.
2: Con 40 minutos.
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2: Que pases una excelente noche. Para mí fue un gusto acompañar tu camino y me despido con esta última información vial.
1: Aviso.
2: Mañana no circulan los autos con holograma 1 y 2 de verificación con engomado rosa, terminación de placa 7 y 8.
1: Buen avance.
2: En Canal de Río Churubusco de Talleres Gráficos a Periférico Calle 7. Libre en Eje 3 Oriente de Río Churubusco a Canal Nacional. Fluido en Eje 4 Norte. De Ferrocarril Hidalgo hasta Avenida 535. Y aprovecha que no hay tráfico en Eje Central. De Emiliano Zapata a Universidad.
1: Clima.
2: 18 grados. Para mañana esperamos una temperatura máxima de 23, una mínima de 15 grados y 50% de probabilidad de lluvia. Así que no olvides tu paraguas.
1: Gracias, Fernanda.
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3: Son las 8
4: con 27 minutos.
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5: Son las 10 con 25 minutos.
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2: ¿Qué tal? Excelente mañana. Vámonos con más información de las calles.
1: Aviso.
2: Tenemos cerrada la circulación por obras en Avenida 503 de Avenida 508 al Eje 4 Norte. El sentido opuesto se habilita en doble sentido.
1: Buen avance.
2: Radial Toltecas, libre de Río Lerma a la autopista México-Querétaro. Tenemos Presidente Mazarit con el avance libre de Lope de Vega hasta Molier. En Paseo de la Reforma, nada te detiene del circuito interior al periférico. Y tenemos el Eje 10 Sur con el avance sin problemas de Pacífico hasta llegar a Cerro del Agua.
1: Clima.
2: La temperatura en estos momentos está en los 14 grados y esperamos alcanzar una máxima de 21 para esta tarde. Ya viene Gustavo Alvite, aquí a Radio Felicidad.
1: Gracias, Gaby.
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2: Son las 6.
0: Con 3 minutos.
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0: asombra la capacidad de los pulmones.
1: Sí, la muy
0: señoras y señores, así saludamos la mañana de este 16 de junio del año 2026, que es martes.
1: Ya se cayó, Fab.
0: No, de ninguna manera,
1: sí,
0: no. Cualquiera pensaría, ¿no?, que después del grito ese
1: puso
0: desfallece
1: en blanco y vámonos.
0: Pero no. Señoras y señores, somos Diego Armando Islas Mejía en la producción.
2: El niño de la luna.
0: En la dirección técnica, el terrible Fab.
3: ¡Hurra! ¡Hurra!
0: ¡Hurra!
1: ¿El aceite de cantón? Ah, el aceite, ¿dónde
0: estaba? Es Gaby Arenas, que les platica del tránsito y el clima.
3: Aceite de caguama.
1: Ah, sí, está.
0: Mi nombre es Gustavo Alvite. Bueno, con el permiso de ustedes, empezamos. Buenos días, bienvenidos. Gracias.

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2: Hola, ¿qué tal? Es un gusto para mí acompañarte y traerte toda la información.
1: Aviso.
2: Tenemos una camioneta descompuesta que afecta el avance en los carriles centrales de la autopista México-Querétaro antes de llegar a Valle Dorado con dirección a la Ciudad de México.
1: Buen avance.
2: Te vas a encontrar con el avance libre en Arcos de Belén del Eje Central hasta Valderas, así como en Arquímedes de Paseo de la Reforma y hasta llegar a Ejército Nacional. Avenida Gran Canal es una buena opción del eje 3 norte a la calzada San Juan de Aragón.
1: Clima.
2: Tenemos 15 grados en la temperatura y esperamos alcanzar una máxima de 23 para esta tarde. Tú sigues escuchando a Gustavo Albite aquí en Radio Felicidad. Que tengas una excelente mañana.
1: Gracias.

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2: 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Son las 6
3: con 22 minutos.
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1: Esta es una frase de Albert Einstein. Fíjese usted que este hombre que aparentaba, pues no ser un hombre inteligente, ¿no? La facha como que no le ayudaba, ¿no? Si no lo conocía uno. Pero además tenía un sentido del humor. Bueno, pues Albert Einstein nos heredó esta frase que hoy con mucho agrado compartimos con ustedes. Dice: tenemos que hacer lo mejor que somos capaces de hacer. Esta es nuestra sagrada responsabilidad como humanos.

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2: Hola, ¿qué tal? Es un gusto para mí acompañarte y traerte toda la información de las calles.
1: Aviso.
2: Déjame platicarte que la línea 2 del metro opera de Tasqueña a Cuatro Caminos y viceversa. Las estaciones Zócalo, Tenochtitlán y Chabacano permanecen cerradas y únicamente los trenes no realizan ascenso ni descenso de personas. Usa como alternativas las estaciones Pino Suárez y Allende de Línea 2, así como San Juan de Letrán y Bellas Artes de Línea 8.
1: Lento.
2: Tenemos ya San Fernando con intensa carga de Viaducto Tlalpan hasta Francisco y Madero.
1: Carga.
2: Con un poco de carga, Javier Rojo Gómez de Gavilán a la calzada Ignacio Zaragoza.
1: Buen avance.
2: Está libre el eje 4 norte de Ferrocarril Hidalgo a la avenida 535.
1: Clima.
2: La temperatura 15 grados.
1: Gracias, Gaby.
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1: Son las 6.
3: Con 39 minutos.
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1: Queridos amigos, esta mañana les vamos a recomendar un té de menta que ayuda a disminuir la ansiedad y alivia los dolores estomacales. ¿Viene?
2: ¿Cómo es el efecto del dolor?
1: No supimos si era gato o bebé.
2: No sé qué es el dolor que hay, ese mero.
3: Es un imitador.
4: Pero igualito. Sí.
1: Tome usted nota de lo que necesita para la elaboración del té de menta.
2: A ver, Gus.
1: Una cucharadita de hojas de menta seca.
2: Seca, fafa.
1: Más una taza de agua caliente. Uh-huh. Y si usted quiere, puede agregar una cucharada de miel de abeja.
2: Yo sé quién vende miel de abeja.
3: Ah, sí. Dios.
1: Ahora les decimos, ¿eh?
3: Aceite de caguama y miel de abeja.
1: Con el permiso de ustedes, buenos días.
2: Sí, sí, sí. ¿Lo probamos?
3: Sí, chécalo, a ver qué tal.
1: Es una mentira. ¡Qué rico!

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2: Son las 7.
3: Con 2 minutos.
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5: Hola queridos amigos, 7 de la mañana con 3 minutos, la mañana del 16 de junio del año 2026 y es martes. Está sonando este hermosísimo tema que se llama El Huapango de José Pablo Moncayo. Y es que un día como hoy, de 46 años apenas, el 16 de junio de 1958 dejó de existir este extraordinario músico que nació el 29 de junio de 1912. Fíjate usted que él ya en sus últimos días era, perdón, director de orquesta. Y pues comenzó a estar enfermo y eso ya le limitó para dar a conocer su música. Y dicen los analistas de la música de este tipo en nuestro país que la obra de José Pablo Moncayo no ha sido suficientemente analizada. O sea que es posible que entre lo que él legó exista algo, pues cuando menos parecido a esta obra monumental, hermosísima, muy mexicana, que según lo que dijo José Pablo Moncayo, está integrado por 4 sones jarochos, que no me acuerdo de los títulos, pero nadie ha encontrado exactamente la parte a la que corresponde a estos sones. Entonces, pues más bien se determina que es una genialidad de este señor que hace sonar a México en todo el mundo. Hay muchas, muchas, muchas versiones y cada vez más las orquestas sinfónicas integran como un detalle de amor a México el huapango de José Pablo Moncayo. Además, por su hermosura, ¿no? Por su universalidad también. Señoras y señores, buenos días. Esto nos sirve para decirles que es Radio Felicidad, que vive en el 1180 de la banda de amplitud modulada y que también difunde su señal a través de internet en la plataforma digital de iHeartRadio. Buenos días, 7 de la mañana con 5 minutos. Diego Armando, Francisco, Fabián, Gaby, César y un servidor, Gustavo, les saludamos esta mañana. Buenos días, Miguel Bosé, te amaré.

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1: Corría el año de 1983. Oiga usted, y un grupo ya que se había caracterizado por hacer covers, es decir, por revivir algunos temas de la Sonora Matancera, con la intervención de Ángel Fernández, en una magnífica idea de un ex luchador, el audaz, mi querido amigo Domingo Bazán. Pues graba este tema de un compositor desde entonces desconocido, oriundo de Catemaco, del estado de Veracruz, y lo convierte en un éxito, y así surge La Canalla, de Manuel Eduardo Toscano, aunque en realidad se llama Norberto Eduardo Toscano, nada más que nació el día de Corpus Christi, y creo que es el onomástico de quien se llama Manuel, ¿no? Entonces le comenzaron a llamar en su familia Manuel y lo adoptó como nombre artístico. Y ahí surge una carrera extraordinaria, Manuel Eduardo Toscano. Un día va a Catemaco, Veracruz, a cantar José José, y de alguna manera llega hasta él Manuel Eduardo, le canta sus canciones, y José le recomienda que viaje a la Ciudad de México para dar a conocer sus canciones, porque pues en su población no iba a ocurrir nada con sus interpretaciones. Estos temas que usted va escuchando pues son las canciones que ha hecho de su puño y letra Manuel Eduardo Toscano. Queridos amigos, así llega a la Ciudad de México y comienzan a grabarle sus canciones. Tiene una facilidad para componer verdaderamente asombrosa. Y fíjense usted que pues Vicente Fernández, yo creo que es quien le hace más popular con sus canciones, y luego Paquita la del Barrio, y prácticamente se convierte en el compositor de cabecera de Paquita la del Barrio, y comienzan a surgir temas picarescos, temas que tienen de repente un doble lenguaje, pero bueno, pues exitosas, las acepta la gente, y así surge éxito tras éxito con los más grandes intérpretes de este país. Primero Vicente Fernández, luego Alejandro Fernández, luego hace canciones para todos, hace una canción que se llama El Mayor de los Fernández, para platicar la historia de Vicente, Alejandro y Vicente Junior.

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2: Hola, ¿qué tal? Es un gusto para mí acompañarte y traerte toda la información de las calles.
1: Aviso.
2: Déjame platicarte que tenemos un accidente que afecta ambos sentidos de Periférico a la altura del Bajo Puente entre Reforma y Palmas.
1: Lento.
2: Ya tenemos la calzada de Tlalpan con intensa carga de la calzada del Hueso a Cerro de Jesús. En Río Churubusco también ya tenemos intensa carga de Andrés Molina Enríquez a la Avenida México Coyoacán.
1: Carga.
2: En Avenida Aztecas tenemos algo de carga de Avenida del Imán al Eje 10 Sur.
1: Buen avance.
2: Está libre y sin problemas en el eje central de Ajusco hasta Independencia.
1: Clima.
2: La temperatura está en los 16 grados y esperamos una máxima de 23. Tú escuchas a Gustavo Albite.
1: Gracias, Gaby.
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0: Son las 7
1: con 23 minutos.
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1: Buenos días, 7 de la mañana con 35 minutos, con el objetivo de que las personas trabajadoras tengan derecho a contar con condiciones adecuadas para la ingesta de alimentos durante la jornada laboral, se presentó una iniciativa de reforma a la Ley Federal de los Trabajadores al Servicio del Estado. Se trata de una propuesta que contempla que los trabajadores cuenten con espacios adecuados, higiénicos, seguros y dignos, además de que el uso sea voluntario. La iniciativa fue enviada a la Comisión de Trabajo y Previsión Social. Se pretende poner en claro que el trabajo digno implica que las personas cuenten con condiciones que salvaguarden su salud, su seguridad y su desarrollo integral. Actualmente, la ley no incluye el derecho de las personas trabajadoras a contar con condiciones adecuadas para la ingesta de alimentos en la jornada laboral, ni establecer la obligación de garantizar dichos espacios. Ante el incremento del parque vehicular de motocicletas en México, el Secretariado Técnico del Consejo Nacional para la Prevención de Accidentes promueve la seguridad vial y el uso de casco certificado para evitar lesiones graves. Los cascos tienen una vida útil promedio de 3 a 5 años desde su fecha de fabricación, por lo que se deben cambiar periódicamente. Es recomendable verificar la autenticidad del casco certificado revisando las etiquetas que generalmente están ubicadas en la parte trasera del casco o impresas en la correa, las cuales dan cuenta de la certificación y no deben ser retiradas ni alteradas. A través de un comunicado, la Secretaría de Salud informó que el uso del casco certificado al conducir una motocicleta disminuye el riesgo y la gravedad de traumatismos craneales hasta un 72% y la posibilidad de una muerte hasta en un 39% porque limita los golpes directos de la cabeza, absorbe parte de la energía del impacto, la distribuye por toda la estructura y con ello evita que se concentre en una parte de la cabeza. La Secretaría de Educación Pública informó que la Universidad Abierta y a Distancia de México abrirá el próximo 20 de julio el periodo de registro para su convocatoria de ingresos 2026, mediante el cual se ofrecerán 20.000 espacios para mexicanos interesados en cursar estudios superiores. A través de un comunicado se informó que después de 14 años de trayectoria institucional, ya son 27 generaciones formadas y más de 24.000 personas egresadas que se desempeñan en sectores públicos, privados, educativos y comunitarios. ¿Qué ocurre en la Copa 2026? Nuestro compañero Gabriel Ayala de ASIR Deportes nos actualiza con la información.
2: Gracias, ¿qué tal, Gustavo? Amigos de Radio Felicidad, buenos días. Para platicar del arbitraje en la Copa 2026, este lunes la FIFA designó al silbante central uruguayo, Gustavo Tejera, para el encuentro entre México y Corea del Sur, del próximo jueves a las 19 horas, en el Estadio Guadalajara dentro del Grupo A, mientras que la central estadounidense Tori Penso será la primera mujer en pitar un juego en esta edición, tras haber sido designada para el partido entre Chequia y Sudáfrica, que se jugará también el jueves, pero a las 10 de la mañana en Atlanta. Además, se convertirá en la segunda mujer en la historia de los campeonatos en dirigir un partido oficial del máximo torneo de fútbol varonil, luego de que la francesa Stephanie Frappart fuera la juez principal en el encuentro de la fase de grupos entre Costa Rica y Alemania en Qatar 2022. Y para finalizar en los resultados de este lunes, los cuatro partidos terminaron en empate. España y Cabo Verde igualaron a cero, Bélgica y Egipto a uno, al igual que Arabia Saudita y Uruguay. Por su parte, Irán y Nueva Zelanda empataron a dos goles. Para hoy, Francia y Senegal se enfrentan a las 13 horas, Irak y Noruega a las 4 de la tarde. Argentina, vigente campeón, entra en acción al medirse a Argelia a partir de las 19 horas, mientras que Austria y Jordania se enfrentarán a las 10 de la noche. Gustavo, amigos, hasta aquí la información de la Copa 2026. Nos escuchamos este miércoles. Que tengan excelente día.
1: Muchas gracias, Gabriel. La temperatura máxima en la capital de la República Mexicana, 24 grados con lluvia por la tarde. Este martes el programa Hoy Nos Circula aplica para vehículos con engomado rosa, terminación de placas 7 y 8. Oiga usted lo que dijo el sabio. No le desees mal a nadie, la fruta podrida se cae sola. 7 de la mañana, 39 minutos. Buenos días.
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1: Lupita D'Alessio, acaríciame. Buenos días a todos. Buenos días, buenos días, buenos días. Hay muchos motivos, oiga usted, para sonreír hoy.

0: ¡Ya es martes! 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
2: Hola, ¿qué tal? Es un gusto acompañarte.
1: Aviso.
2: Tenemos cerrados los carriles centrales de la autopista México-Querétaro desde La Quebrada y hasta Perinorte debido a obras. Es con dirección a Querétaro para que lo tomen en cuenta.
1: Lento.
2: El eje 7 Sur con intensa carga de División del Norte a la Avenida Patriotismo.
1: Carga.
2: Tenemos algo de carga sobre el eje 3 Oriente, desde el periférico hasta la Calzada de la Virgen.
1: Buen avance.
2: Vas a encontrar libre Pantitlán del periférico hasta llegar a Vicente Villada.
1: Clima.
2: La temperatura 16 grados y esperamos una máxima de 23 para esta tarde. Tú continúas escuchando a Gustavo Albite.
1: Gracias, Gaby.
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1: Son las 7
5: con 45 minutos.
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0: Luis, para que entremos en calor.
1: Las 7 de la mañana con 48 minutos.
2: Oh. Ya uno
1: ahí de fondo, güey.
3: Vamos a revisar uno por uno.
1: Quiero decirles que ya ni se me olvidó qué quiero decir. Espérame tantito.
4: Ya no vamos a dejar cantar al niño.
1: Ya no vamos a dejar. Si alguna disquera requiere de un arreglista, aquí está el niño de la luna, que tiene aspiraciones serias.
3: Para sí. No contratarlo.
1: Hasta ahorita no, ha descompuesto las mañanitas, pero a lo mejor otra cosa. Si
0: es sale, que son las otras mañanitas, Gus.
1: Por eso
0: la versión alternativa.
4: Y por eso las descompones.
1: Sí, pues sí.
0: No, son las otras. Pues,
1: no me había dado cuenta de eso. Señoras y señores, buenos días. Hoy es el onomástico de Juan Francisco.
4: Sí. Ah, mira, soy yo.
0: Juan Francisco, sí, es cierto.
1: Sí. Ah, no, Francisco Fabián. Es que un día dije Juan Francisco.
0: Y bueno, es que traía cara ese día, Gustavo.
1: Juan Francisco, Ferrucio.
0: Ajá.
1: Quirico. Clean. Aureliano. Clean. Julita. Clean. Benón.
0: Ah, el amigo de Fab.
1: Lutgarda,
0: sí.
1: Y Similiano,
0: el primo
4: qué
0: de
4: Fab. Bárbaro.
0: Nos trajo unas pastillas el otro día, su primo de Fab.
1: Juan Francisco, Ferrucio, Quirico, Aureliana, Julita, Menón, Lutgarda y Similiano.
0: Muchas gracias, Luis.
1: Similiano.
0: Similiano, sí.
1: Señoras y señores, festejen este día porque es importante, es un nuevo día, como siempre digo, pero esa es la pura verdad. Oye, a ustedes nunca apareció este día. Y hoy tenemos la fortuna de encontrarlo nuevecito. Y como las cosas buenas, que son muy rápidas de irse, hay que aprovecharlas. Entonces, este día es, se dice mucho, ¿no? Se escribe y se dice y se ve que un día es una hoja en blanco donde uno escribe lo que quiere.
0: Eso es cierto, Gus.
1: Entonces, escriba usted algo que valga la pena para que lo recuerde bien. 7 de la mañana con 51 minutos. Juan Gabriel, la farsante, es Radio Felicidad. Que sean muy felices, por favor.

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2: Buenos días, 7 de la mañana con 54 minutos. Seguramente ustedes han escuchado la frase de que cada gota cuenta.
3: Sí.
2: Pues oiga usted, durante la ducha, en la limpieza del hogar o en los días lluviosos, es importante saber cómo reciclar el agua en casa. Uh-huh. Por eso les hemos traído algunas recomendaciones al respecto el día de hoy. Es una práctica noble con el medio ambiente y una causa ecológica a la que podemos ayudar con pequeñas acciones que incluso podemos realizar desde la casa. Varios accesorios nos ayudarán a cumplir nuestra meta de reciclar el agua y así utilizarla de la mejor forma. Ese es el caso de la cubeta con exprimidor, cuya rejilla extraerá el agua del trapeador lo más posible y así evitamos gotear agua a través de la superficie. Y otra de las técnicas más eficientes es la de recolectar agua en baldes al momento de ducharnos y cuando esté lloviendo. Una vez recolectada el agua, con esa misma se pueden regar plantas, se puede usar para descargas en el inodoro, para la limpieza del hogar, entre otras.
3: Mira, sí.
2: Pues oiga usted, sabemos que no toda la gente nos hace caso, pero es nuestra obligación siempre hablar en este sentido. Y pues no sé, algún día lograremos ante una amenaza terrible y trágica darnos cuenta de que si cada quien pone su granito de arena, otro gallo nos va a cantar, ¿no?
3: Yo sí capto el agua pluvial.
2: ¡Nombre!
3: Sí, tengo mis cubetitas ahí cuando llueve. Y luego me baño.
2: Es hacendoso el niño.
3: Sí, sí, sí.
2: Vendes agua. El niño de la luna sigue bañándose donde lo bañaba Doña Estela cuando era chiquito.
3: Mi cubetita ahí está.
2: Efectivamente.
3: Con mi osito.
2: Señores y señores, 5 minutos y las 8 de la mañana, Víctor Iturbe, una canción de Dino Ramos. Se llama Yo lo comprendo. Esta canción fue inspirada una madrugada después de una terrible parranda por don Dino Ramos y Roberto Cantoral. Ellos me dijeron, ¿eh? Yo no ando de chismoso. No, no.

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3: Hola, ¿qué tal? Es un gusto acompañarte y traerte más información.
1: Aviso.
3: Tenemos cerrada la circulación en los carriles laterales de la calzada Ignacio Zaragoza a partir de Santiago de la Vega con dirección a la Concordia en la alcaldía Iztapalapa debido a obras a la altura de la estación del metro Peñón Viejo. Las alternativas son Avenida Texcoco y Avenida de las Torres.
1: Lento.
3: Tenemos en Barranca del Muerto intensa carga de río Mixcoaca al periférico, así como en calle Molinos del periférico y hasta la Avenida Revolución.
1: Buen avance.
3: En estos momentos, Juan de Dios Batiz tiene el avance libre de Avenida Instituto Politécnico Nacional y hasta la calzada Ticomán.
1: Clima.
3: Tenemos 16 grados en la temperatura y esperamos una máxima de 23 para esta tarde. 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
1: Gracias, Gaby.
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4: Son las 8.
5: Con 3 minutos.
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0: La verdad es que esta canción en la letra es muy bella.
1: Sí.
0: De veras, claro, tiene poesía y está derivado de una buena intención. Ojalá que llueva café en el campo. Se refiere a que ojalá que algún día quienes trabajan la tierra, que no hay otra forma de progresar ni forma más estimable de querer a nuestra madre tierra, sí, tengan mejores condiciones, ¿no? Porque todo parece apuntar en países como nosotros que pues las labores del campo van desapareciendo y pues ya vamos dependiendo de importaciones, en fin. Las 8 de la mañana con 5 minutos, queridos amigos, pues con este sonido de Juan Luis Guerra, que es el autor de este tema, y los intérpretes Café Tacuba, les estamos saludando a las 8 de la mañana con 5 minutos. El Niño de la Luna, desde las 5 de la mañana, sí, está tratando de encontrar un motivo, de darles un motivo para escribir hoy en nuestro Facebook.
1: Sí, fíjense que hoy pues estábamos platicando hace unos momentos de música, instrumentos musicales, talento, vocal también, ¿no? Entonces queremos preguntarles hoy a través de Facebook, Gustavo Alvite, en felicidad, si ustedes tocan algún instrumento musical o les gustaría tocarlo, o si tienen algún talento vocal, ¿no? Puede ser que también sean cantantes de algún grupo versátil.
0: ¿No? Es que platicábamos con alguien que sí se dedica,
1: que es músico, a la música,
0: sí, que César.
2: Presente. César,
0: músico e ingeniero, si es posible que alguien nada más con la observación aprenda a tocar un instrumento.
1: Uh-huh.
0: Entonces nos decías que sí, ¿no?
2: Pues de sí, de cierta modo lo que le mencionaba al Niño de la Luna es de que la observación, a lo mejor podemos pensar que es solamente visual, pero no incluye todos nuestros sentidos, y la música es muy, muy lúdica, ¿no? O sea, está comprobado de que la música puede ayudar a los niños en su aprendizaje,
0: claro,
2: o a concentrarnos, uh-huh, etcétera. Entonces, sí puedes aprender a tocar o aprender habilidades observando, ¿no? A partir de la imitación, de la observación. Y también, pues sí tiene que ver los intereses y todas las otras cuestiones que llevan al aprendizaje, pero claro que puedes aprender.
0: Y ya nos forma. Nos confesó el Niño de la Luna que siempre su aspiración fue aprender a tocar el triángulo.
3: El triángulo.
4: El triángulo eléctrico.
2: Triángulo eléctrico.
0: Y tanta ha sido su dedicación que ya toca el polígono.
1: Sí, órale. Ahí vamos ya progresando. No, pero sí la guitarra.
0: ¿Ah, sí?
1: Sí,
0: la tocas la guitarra.
1: No, que me gustaría tocar la guitarra. Okay. Sí.
0: Bueno. Señores y señores, en eso quedamos. Somos Diego Armando Islas Mejía en la producción.
5: El Niño de la Luna.
0: Efectivamente, en la dirección técnica, el terrible Fab. Fabián Cortés, que en el apellido tiene la fama. En el coro de ingeniería, César López.
2: Presente.
0: Gaby Arenas, hoy les indica el mejor camino. Mi nombre es Gustavo Alvite. 8 de la mañana con 7 minutos. Rocío Dúrcal. El lejano año de 1985. El arreglo de Homero Patrón. La genialidad de Juan Gabriel. Esto se grabó en El Paso, Texas. Y la idea original del arreglo es de Juan Gabriel. Así era de completo este señor. Buenos días, 8-7 en México. Háblame.

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1: Buenos días con la mejor intención. Oiga usted, vamos a hablar de malos hábitos que pueden estar causando mucho daño a su salud dental. Uh-huh. El problema es que muchos tenemos estos hábitos sin darnos cuenta del gran daño que nos provocamos, como lo es el morder cosas, sí, como hielo, semillas de maíz e incluso no comestibles como bolígrafos o marcadores. Esto es una causa común de fracturas dentales en los consultorios de odontología. Tomar bebidas energéticas puede ser más dañino que incluso refrescos porque el nivel de acidez erosiona el esmalte. Fumar o vapear, el peor hábito para la salud oral. Incluso usar pastas dentales libres de fluoruro pueden impactar la decadencia de la salud dental a largo plazo. El fluoruro ayuda a estimular la formación mineral en los dientes. Los cambios de temperatura también son nocivos. Sí. El comer demasiados dulces.
2: Uh-huh, también, ¿no? Eso, cuidado.
1: Porque aparte de ser sólidos, que los pueden lastimar, el alto contenido de azúcar
2: afecta el esmalte.
1: Sí, señor. Pequeños hábitos a largo plazo hacen la diferencia, así que trate usted de implementar buenas prácticas en su higiene dental para evitar molestias y costosas visitas al odontólogo.
2: Ándale, si vas, ya ves, Fafa, nota.
1: Que, bueno, las visitas al odontólogo son inevitables, ¿no?
2: Sí, pero sin dolor, ¿no? De preferencia.
1: ¿De usted? Ay, sí, pero... Acuérdese que el dolor es, como dicen, el dolor es necesario, pero el sufrimiento es opcional.
2: Opcional.
1: Señoras y señores, 8:16 a.m. Fíjense que Vicente Fernández siempre quiso grabar esta canción y un día coincidieron en los estudios de CBS allá en Naucalpan Vicente Fernández y el autor Piero José.
2: Ah.
1: Y entonces pues le dijo eso, ¿no? Que siempre quiso grabar.
3: Es un buen tipo.

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5: Hola, ¿qué tal? Es un gusto acompañarte y traerte más información.
0: Aviso.
5: Tenemos cerrada la circulación en los carriles laterales de la calzada Ignacio Zaragoza a partir de Santiago de la Vega con dirección a La Concordia en la alcaldía Iztapalapa debido a obras a la altura de la estación del metro Peñón Viejo. Las alternativas son Avenida Texcoco y Avenida de las Torres.
0: Lento.
5: Tenemos en Barranca del Muerto intensa carga de río Mixcoac al periférico, así como en calle Molinos del periférico y hasta la avenida Revolución.
0: Buen avance.
5: En estos momentos, Juan de Dios Batis tiene el avance libre de avenida Instituto Politécnico Nacional y hasta la calzada Ticomán.
0: Clima.
5: Tenemos 16 grados en la temperatura y esperamos una máxima de 23 para esta tarde. 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
1: Son las 8.
0: Con 22 minutos.
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1: Bueno, pues usted va a encontrar en este comentario la razón por la que estamos comenzando con Camino de Guanajuato, este tema que le dedicó a su estado natal José Alfredo Jiménez. Señoras y señores, un día en la historia, el día de hoy, pues muy a tono con la época, hablaremos de fútbol y hablaremos de, bueno, pues José Alfredo Jiménez, fíjese usted que tenía como aspiración ser futbolista y particularmente portero. Y en el Oviedo y luego en el equipo Marte, que eran equipos muy famosos en su época, fue aspirante a portero y coincidió ahí con un gran ídolo del fútbol mexicano que fue don Antonio La Tota Carvajal. Yo tuve la oportunidad de hacerle una entrevista a La Tota Carvajal, más en el plano humano que como futbolista. Sin embargo, era inevitable hablar de fútbol. Entonces, él dice que ahí nació la amistad entre José Alfredo y él. Y que La Tota, el apodo, se derivó de que cuando era muy jovencito, prácticamente un adolescente, en la vecindad donde vivía, en la Ciudad de México, porque él nació en la Ciudad de México, La Tota Carvajal nació en la Ciudad de México, cuidaba a un niño que comenzaba a balbucear, que no había aprendido a hablar muy bien, y que no podía decirle Toño, entonces le decía Tota, y ahí se le quedó La Tota a don Antonio Carvajal, que después se fue a vivir a León, Guanajuato, y ahí es donde empieza la historia. El León ha sido un equipo de los grandes siempre de este México, y el señor Antonio Carvajal, destacándose por su destreza como portero, llegó a la selección nacional y debutó en 1950 en el primer mundial y alcanzó 5 mundiales. Y primero le llamaban el 4 copas y luego terminó siendo el 5 copas. Ya retirado del fútbol, puso una vidriería en un jardín de León, Guanajuato, y la gente le adoraba porque tuvo una carrera limpia. Tuvo una carrera sin mácula que criticarle. Y me platicó muchas cosas de José Alfredo, pero me platicó muchas cosas también de él. Fíjese que hubo un momento en que los dos mejores porteros de la historia en el mundo eran Antonio Carvajal y el portero de la selección de Rusia, que se llamaba Lev Yashin, a quien apodaban la Araña Negra. Pero La Tota Carvajal me platicó muchas cosas. Ahora los futbolistas son como divos, muy afortunados en la cuestión económica y hacen comerciales, malos todos, pero hacen comerciales. Y pues son gente que ya tiene solucionado su problema económico. En aquel tiempo, me platica don Antonio Carvajal, a veces los directivos del equipo León tenían que acudir a sus amigos que tenían tiendas de abarrotes para que les prestaran dinero para pagarle a Antonio Carvajal. Y él, fíjense que desdeñó una oportunidad de irse a jugar a España, lo que caray, pues le hubiera dado otra posición económica, por su lealtad con el equipo León. Nunca quiso salir de ese equipo, el equipo de sus amores. Señoras y señores, en este momento futbolístico en todo el mundo, más que oportuna la vida de don Antonio Carvajal Rodríguez, que nació en 1929, murió en el año 2023, tenía 93 años, ni más ni menos. Pero sentía el cariño de la gente porque todo mundo le quería. Y vivía en una modestia porque yo me acuerdo que fuimos a una especie de oficina que tenía ahí en la parte de atrás de su vidriería y él se sentaba en un sillón que, pues yo creo que había visto sus mejores tiempos en 1942. Pero bueno, muy afable y muy querido, un hombre de estatura imponente que siempre se había conservado delgado hasta eso y con una historia brillantísima, es uno de los grandes, grandes del fútbol mexicano y del fútbol mundial. Dice nada más ser considerado en un tiempo en que el fútbol tenía otras condiciones, el mejor portero del mundo. Señoras y señores, don Antonio La Tota Carvajal, un día en la historia, Radio Felicidad, 8 de la mañana, 35 minutos.

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2: Hola, ¿qué tal? Es un gusto para mí acompañarte y traerte toda la información de las calles.
1: Aviso.
2: Te comento que ya concluye la revisión de subestación del tren ligero, por lo que se reanuda el servicio de Xochimilco a Tasqueña en ambos sentidos.
1: Lento.
2: Vas a encontrar bastante tráfico en la autopista México-Toluca de Joaquín Gallo a prolongación Paseo de la Reforma. En Avenida de las Torres tenemos intensa carga desde Minas de Arena a Constituyentes.
1: Carga.
2: En estos momentos, en la calzada de Guadalupe, tenemos ligera carga del eje 2 norte al eje 4 norte.
1: Buen avance.
2: Te vas a encontrar Gutenberg libre del eje 3 poniente hasta llegar a Ejército Nacional.
1: Clima.
2: En estos momentos te vas a encontrar la temperatura en 18 grados y esperamos alcanzar una máxima de 23 para esta tarde. 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
1: Gracias, Gaby.
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4: Son las 8
5: con 43 minutos.
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11: Queridos amigos, señores y señores, todavía es tiempo de que ustedes reciban gratuitamente un obsequio de Radio Felicidad de nuestra promoción Un Domingo Especial para Papá, que consiste en el obsequio de una pantalla. Fíjense nada más, sí. ¡Qué regalote!, ¿no?
12: Pero ya nos estamos poniendo muy estrictos, Gus.
11: Ah, caramba.
12: Sí, porque son las últimas pantallas para papá.
11: A ver, platícame.
12: Sí, a través de la aplicación de iHeartRadio. Ya sabe, tiene que buscar Radio Felicidad y le da clic. ¡Clic!
11: ¡Clic!
12: Uy, además ya con delay el clic. Y ya que esté ahí, nos manda. Es que hasta se me olvida, Gus, con ese clic, que es lo que tiene que seguir.
11: Ya nos dimos cuenta.
12: Sí, bueno, entonces lo va a mandar a nuestro micrófono feliz. Muy elegante el micrófono feliz, para que nos comparta una nota de voz con su nombre, número telefónico, correo electrónico. Y ahora sí la vamos a poner difícil, sí, porque las personas que quieran participar por una de estas pantallas tienen que imitar algún cantante. Bueno, hacer el intento, ¿está bien?
11: De acuerdo.
12: O puede ser la voz de Chabelo, José José, o Lupita D'Alessio,
11: Luciano Pavarotti,
12: Paquita la del Barrio, sí.
11: Martín Urieta.
12: Hagan su mejor intento. Cepillín. No estamos pidiendo excelencia.
13: El vamos niño a de divertirnos.
12: La luna. No, niño de la luna.
11: No han oído ustedes cantar al niño de la luna.
13: Sí, no, ni quieren.
11: Sí, no.
12: Pónganme a Marisela ahorita.
11: Queridos amigos, ahí está la oportunidad. Una pantalla, haga usted lo conducente, ya dijo el niño de la luna.
12: Vale la pena.
11: 8 de la mañana con 46 minutos, Diego Verdaguer. Ah, qué bonita canción. Sí. Esta canción originalmente es italiana.
12: Ah, mira.
11: Sí, señor. Y sigue moviendo a la melancolía en Italia. Bueno, yo creo que en todas partes, ¿eh? Es una canción bella. Y fue el punto de partida de un gran artista que fue mi querido y extrañado amigo Diego Verdaguer. En los coros ya andaba por ahí la señora.
12: Ya, Amanda Miguel.
11: Andy, usted. Sí. Todavía no se dejaba crecer el cabello así como col.
12: Todavía no.
11: ¿Tampoco no?
12: Un poco nada.
11: Bueno, pues ustedes perdonen.

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2: Dicen que para solucionar un problema entre varias personas, bueno, es que es un principio más bien de tipo organizacional, que hay que sentarse en todas las sillas para ver el problema de distintas ópticas. Y también para ilustrar lo que uno siente a su amigo que de repente pregunta, ¿qué tienes? Después de contarle el problema, probablemente no ilustre uno en forma total eso que lo agobia. Y con una frase puede sintetizar todo, pues ponte en mis zapatos, ¿no? Entonces lo que les voy a compartir hoy tiene que ver con eso. Ponerse en los zapatos de otro. Y dice, ven, te presto mis zapatos para que te sumerjas a jugar un rato en las mismas aguas donde yo me ahogué. Ven, te presto mis zapatos para que camines mi vereda andada y tal vez puedas comprender. Ven, te presto mis zapatos, vive lo que yo he vivido y dime si aún te molesta mi proceder. Ven, ponte mis zapatos y siéntete como me he sentido. Y entonces, me cuentas si aún puedes ser tan cruel con tu crítica. Solo sabes una parte de la historia y juzgas desde lo que puedes ver. ¿Quieres tener el panorama completo? Ven, ponte mis zapatos, camina mi trayecto y luego dime si te duelen los pies.

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7: Hola, ¿qué tal? Es un gusto para mí acompañarte y traerte más información.
6: Aviso.
7: Se registran obras en la autopista Urbana Sur a la altura de Circuito Azteca con dirección a Tepepan. Y debido a obras, tenemos afectada la incorporación de Avenida Central Carlos Jan González a la Avenida 412. Esto con dirección a José Loreto Favela para que lo tomen en cuenta.
6: Lento.
7: Avenida Chapultepec tiene intensa carga de Bucareli a la Avenida Sonora. Y Avenida Jalisco también con tráfico del periférico a Parque Lira.
6: Carga.
7: Te vas a encontrar con algo de carga sobre Arcos de Belén del Eje Central hasta llegar a Valderas.
6: Buen avance.
7: Está libre en Juan de Dios Batis, de Avenida Instituto Politécnico Nacional a la Calzada Ticomán.
6: Clima.
7: La temperatura 18 grados. 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
6: Gracias, Gaby.
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8: Son las 9.
9: Con 3 minutos.
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12: Inmediatamente usted identifica la hora porque a las 9 de la mañana con 4 minutos estamos arrancando el Rocódromo de Radio Felicidad. Un espacio diferente, un espacio que seguramente a usted le hace recordar, vivir, revivir. En fin, que le trae todo, aromas, rostros, personas, situaciones, cuando era estudiante, cuando...
13: ¡Saludos, Beto!
12: Se iba a Acapulco con sus cuates.
14: ¿Te acuerdas? Qué bonito, a la quebrada.
12: Sí, efectivamente. Todavía no estaba tanto, tan quebrada.
14: ¿Quién era la quebrada?
15: ¿Quién era la quebrada?
14: Allá donde se avientan los clavados.
15: Ah.
14: Sí, el alcantilado.
12: Bueno, los clavados se los avientan donde quieran.
14: Está en el metro, ¿no?
12: Sí, millones de pesos. Ay, pero eso no se puede decir. Usted disculpe. Entonces, señores y señores, Diego Armando Islas Mejía en la producción.
14: Buenos días, a sus órdenes.
12: En la dirección técnica, el terrible Fab.
16: Fabiancito.
12: A quien escucha usted cada 20 minutos, Gaby Arenas.
16: Hola.
12: Y un servidor, Gustavo Luita. Integramos el equipo que les presenta el Rocódromo de Radio Felicidad.
14: Míralo. Sí, y hoy en Gustavo Albite en Felicidad Facebook les estamos preguntando si ustedes tocan algún instrumento musical o les gustaría aprender a tocarlo también. Sí, ¿y por qué no hablar también de talento vocal, verdad? Si cantan en la regadera, en algún grupo, pues de esos que amenizan las fiestas. Sí. ¿No? ¿Algún talento que quieran compartirnos?
12: Todos los instrumentos musicales cuentan.
14: Todos, Gus.
12: Las maracas.
14: La flauta dulce.
12: El güiro.
14: El piano.
12: Sí, señor.
14: El bajo, el tambor. El triángulo. También, Gus. Okay. Sí, hasta la hoja.
12: La chirimía.
14: ¿Cuál? ¿Chiripiorca? ¿Cuál?
12: No, la chirimía.
14: Ah, la chiripiorca.
12: El tuncul, el teponashli.
14: Ah, también, Gus. Pisquimisqui, las quimisqui.
15: Sí, el triángulo eléctrico.
12: El oboe.
14: El timbre de la puerta.
12: El oboe.
14: Todo.
12: La charcheta.
15: Los bongoes.
12: Sí, la tuba.
14: Los bongoes. La culpa, la estuba. Sí, no. Todo eso, Gus.
12: Señores y señores, en eso quedamos. 9:06 a.m. Oiga usted qué explosivos empezamos. Los locos del ritmo y pólvora. Dale, sí, pólvora, vas. Le dicen y por alguna razón.
14: O también.
12: Los cubanos.
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1: Las 9 de la mañana con 15 minutos, esta mañana vamos a ubicarnos casi al final del año 1955. ¡Y la friolera de 71 años! El contexto es el siguiente, mire usted, varios de los éxitos regionales de un artista, varios de los éxitos regionales de un artista nacido en Tupelo, Mississippi, habían fallado en alcanzar popularidad nacional. Entonces, Sam Phillips, dueño de la disquera Sun Records de Memphis, Tennessee, cerró un trato con el nuevo manager del joven cantante de Mississippi. El nombre del manager, el coronel Tom Parker, acordó con Sam Phillips a que se vendiera el contrato de grabación del cantante Elvis Presley a la disquera RCA Victor por la cantidad de, escuche usted, $35,000. Phillips, quien en ese momento estaba en deuda, necesitaba el dinero para lanzar y desarrollar la carrera musical de los artistas firmados por su marca Sun Records en ese entonces. Y algunos años después, el nombre Elvis Presley saltó a la fama nacional e internacional con éxitos como Heartbreak Hotel y llegó a convertirse en uno de los artistas más emblemáticos de todos los tiempos. ¿Qué cosas, no? 9 de la mañana con 16 minutos. Oiga usted.
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3: Hola, ¿qué tal? Es un gusto acompañarte.
2: Aviso.
3: Tenemos cerrada la circulación en ambos sentidos de Ponciano Arriaga entre Circuito Plaza de la República y Avenida México Tenochtitlán en la colonia Tabacalera de la Alcaldía Cuauhtémoc. Es debido a obras de reengarpetamiento. Las alternativas son José María Iglesias, Avenida Insurgentes y Rosales.
2: Lento.
3: Tenemos en Avenida Patriotismo intensa

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0: Son las 9
1: con 21 minutos.
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1: Bueno, pues estamos recibiendo muchos llamados telefónicos cubriendo los requisitos que puso el niño de la luna, que hoy se puso exigente, que porque dice ya nomás nos quedan 125 pantallas.
2: Sí, y ya se está poniendo
1: ya, claro, es la liquidación. Entonces, señoras y señores, de obsequio una pantalla para que usted se divierta, para que usted la pase muy bien, para que usted encuentre cosas interesantes, digo, si hay. En una pantalla y le recomendamos que siga las instrucciones del Niño de la Luna. Es una promoción de Radio Felicidad que se denomina un día especial, un domingo especial para papá.
3: Sí, ¿cómo es posible que todavía no han participado? Sencillo, Gus, fíjate, no tienen que hacer filas, no tienen que salir, únicamente tomen su teléfono. 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Que es gratis, a propósito, ¿verdad? 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Oh, se me olvidaba.
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3: Bueno, y ya que estén ahí, nos mandan un audio al micrófono feliz.
1: Muy intelectual.
3: Muy intelectual, micrófono feliz. Sí. Para que nos den su nombre, número telefónico, correo electrónico. Y en esos 30 segundos les estamos pidiendo que, por favor, hagan la imitación del personaje o cantante que ustedes quieran. Lo mejor que les salga, no se preocupen. Y sí se puede. Esa es la condición que hoy estamos poniendo para que se lleven una de estas pantallas que valen mucho la pena. Y aquí tenemos el ejemplo. Gus, ¿les parece que lo escuchemos?
1: Ah, vamos a escuchar.
3: Sí, claro.
1: A ver,
3: han mandado unos audios.
1: Y dice...
4: Hola, cuate. ¿Qué pasa, cuate? Sigue participando, cuate. Nos quedamos con nuestro premio de la pantalla, cuate.
3: Chabelo.
2: Ah.
3: ¿Otro?
5: Como mi papá. Como mi papá. Qué lindo sería parecerme a mi papá. Aquí está un pollillo pidiendo una pantalla para papá. Un domingo feliz. Queremos que se gane una pantalla para que vea su fútbol.
6: Sí, pero no gracias.
3: Oh, esto pollillo. Y tenemos a Barney.
7: Hola, amiguito Gus. Buenos días. Te llama tu amigo Barney, deseándote que tengas un excelente día. Muchas gracias.
3: Qué bonito.
8: Saludos,
3: bien,
8: Beto.
3: Bien producido con fondo musical de Diego Verdaguer.
1: Y señor.
3: Barney, ¿lo escucharon?
2: Sí, falta producción.
3: Muy bien.
1: Aunque pues yo así siempre he dicho que el que dobla Barney es mi compadre Martín Urieta.
3: ¿En será, Gus? No. Sí. No creo.
1: Le voy a preguntar. ¿Sí?
3: Bueno, está bien. Entonces, lo que ustedes quieran, a la Tesorito, a Paquita, a la del barrio, a Ana Gabriel, a Marisela, quien quieran ustedes
1: a Frank
3: imitar.
1: Sinatra.
3: A Frank
2: Niño
3: Sinatra.
2: De la Luna.
3: Sí, al Niño de la Luna. De la Luna, Andrea Bocelli.
1: Señores y señores, 9 de la mañana con 40 minutos, los hermanos Carrión, lindos ojos. Y canta Ricardo. Hey, ¿cómo no? Qué bonita canción, ¿no? Para unos hermosísimos ojos.
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2: Hola, ¿qué tal? Es un gusto acompañarte y traerte más información de las calles.
1: Aviso.
2: Sigue afectado un carril de Lorenzo Boturini a la altura de Diagonal 20 de Noviembre debido a obras. Como alternativa se está a utilizar Lucas Alamán y el Eje 3 Sur.
1: Lento.
2: En estos momentos te vas a encontrar con bastante tráfico en el Eje 1 Oriente desde Canal del Norte a Fray Servando. Fernando Alencastre con intensa carga también de Periférico a Bosgos.
1: Carga.
2: Tenemos algo de carga sobre Avenida Ricardo Flores Magón del Circuito Interior al Eje Central.
1: Buen avance.
2: El avance va libre en Avenida Nezahualcóyotl de Texcoco hasta llegar a Calle Jacarandas.
1: Clima.
2: En estos momentos la temperatura está en los 19 grados y esperamos una máxima de 23 para esta tarde.
1: Gracias, Gaby.
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1: Son las 9.
0: Con 43 minutos.
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1: Bueno, pues resulta que hoy es día de la fotografía de naturaleza.
2: Ayer, sí, Gus.
1: Ah, ayer
2: sí, fue un día muy importante.
1: Ah,
2: sí.
1: Fíjate. Oye, sí, cuéntame, di que ya amaneció. No, no, perdón. No, no, no. Entonces, sí. Es que pues ya tantas preguntas.
2: Nos quedamos impactados por ese día.
3: Sí. Impactante. Sí.
1: Mañana preguntamos, ¿sabe usted quién soy yo?
2: Bueno. No, pero les preguntamos si tienen algún talento musical, ¿no? Sí, si les gustaría cantar.
3: Ya se
2: enojó
3: el niño de la luna.
2: No,
3: ya,
2: no, no.
3: Está poniendo violento.
1: ¿Tiene usted talento de fotógrafo?
2: También, sí, ese día que quedó marcado.
3: Si toca usted una cámara.
2: También.
3: Sí.
2: Puede ser, Gus, ¿no? Oye, fíjate, antes que nada nos mandan muchos saludos desde San Jerónimo, Caleras, Puebla. Marcos Poblano y su esposa. Esta está la fotografía ahí.
1: Mi querido Marcos, le mandamos un saludo. Gracias, muchas gracias. Tengo la idea de que está cerca de la ciudad de Puebla.
2: Ah,
1: que
2: mira,
1: está en capital. Entre Tepeaca y Puebla, pero no estoy seguro, sinceramente. Pero bueno, mi querido Marcos y esposa, gracias. Son ustedes muy amables. También en el ayuntamiento de Ciudad Altamirano, que todos los días nos hacen el favor de recibir. También muchas gracias para don Carlos Pineda. Un saludo y un abrazo.
2: Saludos, Gus, ¿verdad?
1: Señor.
2: Oye, tenemos la temperatura. Saludos, con nuestro espectro meteorológico. ¿Quién nos dará la temperatura? ¿En dónde dijiste, Gus? En
1: San Jerónimo. Caleras.
2: Está bien, sí, adelante, señor. Por favor. Buenos
3: claro
2: días.
3: Que sí, compañero amigo niño de la luna. En este momento en San Jerónimo Caleras, Heroica, Puebla de Zaragoza. Ah. 19 grados la temperatura, la mínima de 13, máxima de 22 y mayormente nublado.
2: Muchas gracias.
1: ¿O sea, es parte de Puebla?
3: Sí, señor.
2: Sí, Puebla, mira.
3: Sí, señor.
1: Sí, de Puebla. Ya
2: está pegado ahí, ¿no?
1: Pero dice Heroica, Puebla
3: de Heroica, Zaragoza. Puebla de Zaragoza.
1: Bueno, si pueden que nos digan exactamente dónde está.
2: Sí, exacto.
3: Que nos manden su ubicación.
2: Unos borrachitos también.
3: ¿Mande?
2: Ya llegaron. No, los dulces.
3: Ah.
2: Nos dice Angélica López, muy buenos días, señor Alvite. Me gusta mucho bailar. Mira, ese es su talento. Bailar está bien. Gabriela Cordero, muy buenos días para todos. Soy cantante de regadera. Está bien, pues ahí mientras está duchando.
3: ¿Qué género es eso de la regadera?
2: No, mientras se baña está...
3: Ah...
2: complaciendo a los demás con su talento vocal. Ana Mireya Alonso, saludos para todos desde Sonora. Y solamente me gusta bailar y cantar. Muy bien, pues de espíritu alegre, ¿no?
1: Sí, claro.
2: Sí, nos dice Maelena Bello. Señor Alvite, muy buenos días.
1: Bueno.
2: No tengo ese don, pero me gusta cantar cuando hago mis labores domésticas.
1: Ah, es muy agradable.
2: Así más llevadero el asunto, ¿no?
1: Y señor, y si pone usted Radio Felicidad a la hora de tender la cama, trapear, barrer, en fin, lavar los trastes.
2: Los viernes a las 11 ritmos de lujo.
1: No más, no haga usted mucho ruido con los trastes porque ahí no sé.
2: Sí,
1: sí. Se parece que están peleando con los trastes.
2: Y luego ya se caen. Ya, se multiplicaron los trastes. Nos dice Francisco Roberto Villasante. Señor Alvite, muy buenos días.
1: Buenos días.
2: Equipo del Rocódromo. Les comparto que en mis años mozos llegué a tocar. Ah, miren, un par de grupos. Me gusta mucho la música, así que ahora tenemos un grupo de ruqueros. Ruqueros, así se llama. Que solo tocamos en reuniones familiares, pero no dejamos la música. Y nos compartió una fotografía de aquellos años mozos, como dice don Francisco.
1: Ah, sí, pues muy a
2: tono.
1: Con
2: su guitarra.
1: Sí, claro.
2: Ahí está, si gustan verla, en Gustavo Alvite en Felicidad Facebook. Muy bien, muchas gracias, Francisco. También por acá nos dice Asdrúbal, muy buenos días. Solo toco el timbre cuando... Y también cuando pongo boleros...
1: Hay.
2: Sí. Cuando pongo boleros saco mis claves. Tuve teclado y nunca aprendí a tocar más que de dedito. Bueno, si mi padre tenía un acordeón y no me animé a tocarlo.
1: Y ya cargarlo.
2: Mejor lo vendió. Pero bueno, también las armónicas. Sí, las armónicas también. Hubo un tiempo que estaban de moda, ¿no, Gus?
1: Sí. Sí, sí, y la clave tiene su chiste, ¿eh?
2: Sí,
1: hay que hallarle la clave a un bolero o un tema tropical.
2: Sí, sí, es cierto. Oye, se nos pasó aquí un mensaje de Marcos Poblano, nos dice que él tocó la guitarra y también cantó en el coro de la parroquia. Muchas personas hacen eso.
1: ¿De qué parroquia?
2: De su parroquia, dicen, nos dijo.
3: Ah, ¿tiene una parroquia?
2: No, la parroquia de ahí, cercana a su a su domicilio o en su poblado.
1: Porque ahí si hay una cantina que se llama así, ¿eh?
2: No, pero no creo que toque ahí en el coro de la cantina. Bueno.
1: Fue muy famosa.
2: Sí. El portero estaba aquí con sus guantes. Y... Oh, ¿qué pues, crees, Gus? ¿Qué pero... crees? Que sí. Lo dio pero por yo, buena.
1: Pero yo hablo de la parroquia de Jesús.
3: Bueno, fuera de lugar. No cuenta. Ay, ya, no cuenta, pero aguas, ¿eh?
2: Árbitro
3: aguas.
2: Vendido.
1: Jesús era cantinero.
2: María, María Mercedes García.
1: Jesús,
2: Ábalos.
1: Jesús Ramírez.
2: El que sí, trae su delantal. Sí. ¿No? Sí. Nos dice que tiene no, un nada. Piano chiquito, pero no lo sabe usar. Y próximamente voy a comprar una guitarra eléctrica. Esa se la voy a regalar a mi nieto para que me enseñe a tocar. Mira, y con eso vamos a alegrarnos. Un fuerte abrazo desde Iztapalapa. Igualmente, María Mercedes.
3: Triángulo eléctrico es el bueno.
2: Muy bien. Pues esperamos sus comentarios, por favor. Sigan escribiendo a Gustavo Olvita en Felicidad y compártanos si tocan algún instrumento o les gustaría hacerlo.
1: Todavía no aparece ningún apasionado del Tuncul.
2: Todavía no, Gus, estamos okay. Esperando, le daremos su pantalla.
1: Señores y señores, 3 minutos para las 10 de la mañana, los Loud Jets y hermosa Laura. ¿Cómo no? Ya usted era Laura hermosa en ese tiempo.
2: Ahora todo es hermoso, Gus.
1: Sí, claro.

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2: Hola, ¿qué tal? Es un gusto acompañarte.
1: Aviso.
2: Continúa afectado un carril de Lorenzo Boturini a la altura de Diagonal 20 de Noviembre debido a obras. Como alternativas están Lucas Alamán y el Eje 3 Sur.
1: Lento.
2: Complicada la circulación sobre Francisco del Paso y Troncoso entre Zaragoza y el Eje 4 Sur. Además tenemos Fray Servando con intensa carga de Francisco del Paso y Troncoso hasta llegar a Topacio.
1: Carga.
2: Tenemos Avenida Homero con carga de la Calzada General Mariano Escobedo a Boulevard Manuel Ávila Camacho.
1: Buen avance.
2: Está libre sobre la Calzada de Tlalpan del Eje 4 Sur y hasta Metro Portales.
1: Clima.
2: La temperatura está en los 19 grados y esperamos una máxima de 23 para esta tarde. 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
1: Gracias, Gaby.
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1: Son las 10.
3: Con 3 minutos.
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5: Las 10 de la mañana y 4 minutos, 10 de la mañana con 4 minutos. Aquí está ya el complemento del Rocódromo de Radio Felicidad. Como siempre, les invitamos para que hoy participen en nuestro Facebook, Gustavo Albite en Felicidad. ¿Tiene usted algún talento musical? ¿Toca usted algún instrumento? ¿Le gustaría tocar alguno?
6: El piano de cola, imagínate, Gus. Sí, así que...
5: No, y hay, gancia, de, ¿no? Hay de un cuarto de cola, de media cola y de cola completa.
6: Completa, sí, sí, así es.
5: Entonces, ¿cuál? Sí. Bueno, según el tamaño de su casa.
6: También, sí, por supuesto, ¿verdad? Que quepa el piano.
5: Y la sonoridad que desee.
6: Ah, imagínate, sí, qué bonito. Ver, una de Agustín Lara.
5: Pero no, un piano de cola, ya es para un concertista.
6: Sí, concertista. Oye, ¿qué se escucha, Gus?
7: ¿Eh? Es el niño de la luna.
5: Es un taladro.
6: No, es un taladro. Yo no he desayunado.
5: ¿Sabe usted? Están diciendo... Están diciendo aquí parte de la línea 12 del metro.
6: Nos están taladrando, sí, el piso.
7: Están arreglando por esto de...
5: Señores y señores, bienvenidos. Somos Diego Armando, Francisco, Fabián, Gaby y Gustavo, quienes trabajamos para ustedes. Manolo Muñoz, el bikini amarillo con lunares de colores y... Resulta que lo tenía en la mano.
6: ¿Cómo? Oh.
8: Temor a salir del vestuario, como si fuera pecado salir. Tenía temor a salir del vestuario, porque los hombres la iban a ver.
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2: Parte de las lecciones que perros y gatos enseñan a los niños sin que estos se den cuenta. Y a la familia en general, oiga usted. Y si usted conoce a alguien que tiene una particularidad de estimación y cuidado con los animalitos domésticos, confíe en él porque encontrará usted a una buena persona.
3: Sí,
2: le platico que convivir con un perro o un gato no solo brinda compañía y momentos de diversión, también puede ayudar a que los niños desarrollen valores como la responsabilidad, la empatía y el compromiso desde edades tempranas. La investigación destaca que los menores que crecen junto a una mascota aprenden de forma natural a cuidar de otro ser vivo mediante tareas cotidianas como alimentarlo, darle agua o dedicar tiempo a jugar con él. Se hizo un estudio y según este, las palabras que más asocian los niños con sus mascotas son cuidar, alimentar y jugar. Estas actividades, aunque parecen sencillas, les ayudan a comprender que los animales tienen necesidades que deben atenderse todos los días. Los especialistas señalan que este aprendizaje ocurre de forma espontánea, sin necesidad de imponerlo como una obligación. Por eso, a medida que crecen, los menores pueden asumir nuevas tareas, desde cambiar el agua o cepillar a la mascota, hasta acompañarla en paseos o visitas al veterinario. Es una compañía, ¿no?
3: Sí, definitivamente.
2: Cuando experimentan miedo, tristeza o preocupación, muchos recurren a sus mascotas en busca de compañía y consuelo. Además, la relación con los animales fomenta valores como la empatía, la compasión y el respeto hacia otros seres vivos. Habilidades que también pueden reflejarse en la convivencia con otras personas. Sí, sí, tiene mucho que ver esto, ¿eh? De este modo, los especialistas coinciden en que una mascota puede convertirse en una aliada importante para el desarrollo social, emocional y educativo de los menores.
3: Ahí está, entonces.
2: Y adopte usted, no compre.
3: Sí, exacto, y cuídelos, valórelos.
2: Y sí, señor.
3: Muy bien, Gus.
2: Bueno. Consiéntalos.
3: Consiéntalos, claro, sí.
2: Y puede usted tener la seguridad de que habrá una correspondencia superior.
3: No, exactamente, Gus, bien lo has dicho.
2: Señoras y señores, los hermanos Carrión, creo estar soñando, 10 de la mañana con 17 minutos. 122 años de carrera de los hermanos Carrión.
3: Wow,
2: no,
3: mira. Creo que son más, Gus.
2: 121.

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2: Coruña y hasta llegar a Playa Roqueta.
0: Clima.
2: Tenemos 21 grados en la temperatura y esperamos una máxima de 23.
0: Gracias, Gaby.
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3: Son las 10
4: con 22 minutos.
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1: Talla. ¿Qué tal, queridos amigos, señores y señores? Tenemos un llamado más. Es uno de los últimos porque nos quedan las últimas pantallas para regalar a usted de nuestra promoción Un Domingo Especial para Papá.
2: Sí, exactamente,
1: Gus. ¿Y qué tenemos que hacer para obtener una pantalla, oye, Niño de la Luna?
2: Muchas gracias. Por cierto, próximamente verán las fotos de nuestros ganadores en redes sociales de Radio Felicidad.
1: Muy bien.
2: Sí, para que cuando vengan a recogerla vengan muy guapos y guapas. Bueno, sencillo, a través de la aplicación de iHeartRadio. Buscan Radio Felicidad y le dan
3: clic.
2: Clic. Y ya que estén ahí, les pedimos que nos graben una nota de voz. Bueno, nos va a mandar primero el micrófono feliz. Y ya que estén ahí, entonces, les pedimos, por favor, que nos dejen su nombre, número telefónico, correo electrónico y la condición de este martes para que se lleven su pantalla. Es que nos imiten a quien ustedes quieran, algún cantante, algún comediante, algún personaje de televisión, lo que ustedes quieran, no se preocupen. Al que quieran, y ya con eso les va a dar ese regalo de la pantalla. Eso es todo, Gus, muy fácil, ¿no?
1: Bueno, pues aprovechen la oportunidad, siempre les digo que aprovechen la oportunidad, y es que verdaderamente esta es la oportunidad. Y tendremos más, pero esta no la deje usted pasar. Señoras y señores, Radio Felicidad, buenos días.

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2: Hola, ¿qué tal? Es un gusto acompañarte.
1: Aviso.
2: Continúa cerrada la circulación de calle Donceles a partir del Eje Central y en Allende a partir de República de Perú, esto en la Alcaldía Cuauhtémoc. Las alternativas son el Eje 1 Norte y el Eje 1 Oriente.
1: Lento.
2: Vas a encontrar Avenida Jesús Reyes Heroles con tráfico de Gustavo Vaz Prada hasta la autopista México-Querétaro. El Eje 1 Poniente también con tráfico de Avenida Chapultepec al Eje 3 Sur.
1: Carga.
2: Tenemos en Valderas asentamientos por semáforos de Avenida Juárez a Chapultepec.
1: Buen avance.
2: Vas a encontrar libre el Eje 1 Oriente de Coruña y hasta Playa Roqueta.
1: Clima.
2: Tenemos 22 grados en la temperatura y esperamos una máxima de 23. Yo soy Gaby. Tú continúas escuchando Radio Felicidad en compañía de Gustavo Albite.
1: Gracias, Gaby.
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3: Son las 10.
4: Con 42 minutos.
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1: Son las 10 de la mañana con 45 minutos, momentos para conocer los mensajes que usted nos ha dado a saber, nos ha mandado, nos ha enviado, perdón, aceptando una propuesta nuestra de los instrumentos musicales, los que domina, los que quisiera dominar, qué le gusta de los instrumentos musicales particularmente, el sonido,
2: es todo gusto,
1: lo que usted, ¿verdad?, quiera decir.
2: Es cierto, la armonía, ¿verdad? Fíjate, nos dice R.M. Lenis, excelente día para todos. Hace mucho tiempo estuve en un coro de una parroquia y cuando mi mamá era joven también estuvo ahí. Tiempo después, pues yo estuve en esas voces. Coro Fam Vea. Esa es la familia Vea, me imagino que son las iniciales. Que es, es voz, entusiasmo y amistad, donde aprendí a tocar la mandolina, por cierto. Muy bien, felicidades. Arturo Ramos, saludos para todos. Buenos días, señor Alvite.
1: Buenos días.
2: La guitarra es el instrumento que me toca tocar, que me gusta tocar. Dice, la historia es que desde chavo me ha gustado tocarla. Soy lírico y autodidacta. En mis tiempos libres no había... en sus tiempos nos dice que no había medios para aprender, solamente una revista que se llamaba, sí es cierto, Guitarra Fácil.
1: Mi Guitarra Fácil.
2: Que tenía como la portada amarilla, ¿no, Gus?
1: Pues no me acuerdo de qué color, pero sí, pues era una técnica que funcionaba porque mucha gente aprendió así, ¿eh?
2: Sí, era muy, muy fácil la explicación que daban ahí, ¿no? Y bueno, nos dice que aprendieron a tocar la guitarra y gracias a ello eran la sensación de las bohemias.
1: Ojalá que ya haya desaparecido para que no te anoten un gol.
2: Sí, exacto. Ojalá. No, yo creo
3: que... De todas maneras ya lo
2: noté. No. Creo que no. Bueno.
3: Estarlo bien en el archivo.
2: Está en su bar. Con B grande. Bueno, nos dice Tiger Toño. Muy buenos días. Creo que Fav no tiene la real perspectiva de su grito del click de iHeartRadio. O sea que extraña el anterior click. Dice, no es lo mismo.
3: No se preocupen. Pero bueno. Ahorita les mando mi número de cuenta y con todo gusto.
2: Ah, ya cobra.
3: Sí.
2: Pero bueno. Dice, muchas gracias a todos por hacerme feliz el día. A final de cuentas, hagan lo que quieran. Dice, está bien, muchas gracias. Comprendió tu rebeldía, Faf. Elsa Tapia, señor Alvite, muy buenos días. Me gusta mucho la música. De muy pequeña tocaba el llamado órgano melódico y por cuestión de mis clases de danza polinesia y árabe, ahora sé tocar el ukulele. Mira, las maracas, los palos de bambú, las piedritas y claves hawaianas.
1: A los palos de bambú son, entonces, ¿cómo se llama? Como chinos. Las tumbadoras y todo eso.
2: Ah, las percusiones.
1: Percusiones.
2: Sí,
1: percusiones.
2: Sí, mira, qué bonito.
3: Eran chinos.
2: Dice, y ahora nos dice.
1: Es los palillos chinos.
2: ¿No? Los palillos chinos, no. Nos dice Elsa Tapia. Actualmente empiezo a formar una pequeña orquesta. Y
1: bien.
2: Ahí la llevamos. Cuando gusten, les enseño a tocar esos instrumentos. Oye, pues que venga un día a cabina aquí que nos traigan los instrumentos para tocar, ¿no? Nada más los tocamos así de.
1: ¿No? A ver si caben.
2: Sí. Bueno, muchas gracias. Constantino Hernández. No seas así con Gusfa. Bueno. Claro que sí, tocamos la guitarra, un poco de teclado musical. Actualmente tengo 230 composiciones, algunas cumbias y baladas románticas. Con un teclado de una marca muy conocida. Y también con guitarra he hecho varias rancheras y corridos. Mira, actualmente tengo un disco con 38 cumbias ya registradas. Por derechos de autor y pero bueno, es muy importante siempre llevar al registro. Soy un total desconocido, sin embargo, pues siempre he soñado con que algún día haya alguien que le guste mis letras.
1: Claro que sí. Oiga, de verdad, sí, yo le recomiendo que de ninguna manera pierda usted el entusiasmo.
2: Exactamente, mira, y qué bueno que ya hizo su registro, ¿no?, ante el instituto. Bueno, Laura, sí, Gus. Laura VP, muy buenos días. A mí me gusta cantar en la regadera. Lo hago muy bien. A mi hermano e hijo Ricardo les gusta tocar la guitarra y ambos aprendieron solamente de ver y escuchar. Mira, son líricos muy bien. Pues mientras ella canta en la guitarra, ellos con
1: su... Había un grupo de música norteña que se llamaba Los Líricos de Terán.
2: Ah, mira. O sea que también fue así. de la observación, ¿no? Como nos decía César. Víctor Bernal, señor Albita, muy buenos días. En la escuela secundaria 109 de Tacuba aprendí a tocar la guitarra. Después lo hice con varios instrumentos, formé parte de estudiantinas, rondallas, y actualmente me gusta la bohemia y también cantar con pista musical.
1: Cuando dice que le gusta la bohemia,
2: Me imagino que tocar, ¿no? La bohemia, sí.
1: Participar.
2: Oh, claro, también puede ser protagonista, oscura, ¿no? Ándale. Eso fue autogol, ¿eh?
3: ¿De qué?
1: No, la rondalla es metiendo.
3: Una rondalla que yo conozco.
2: No.
3: Se llama.
2: Ahora resulta.
1: La rondalla oscura.
3: Todos visten de negro.
1: Con rosa.
2: Por supuesto. Está ocupada ella.
3: Sí.
2: Arpi Lin, muy buenos días, señor Albite. Soy su amigo José Luis Peralta de Toluca. Me gusta imitar a Chabelo. Pues que nos envíe un audio, ¿no? En iHeartRadio.
3: Sí, a lo mejor era
2: él. Por favor. Sí, bueno, bolsa izquierda o bolsa derecha, nos dice. Muy bien, muchas gracias. Richard Lyon, saludos. Pedro Sánchez, Adriana Hernández. Yo imito a Angélica María. Mi voz idéntica. Por favor, también un audio a través de iHeartRadio. Va a ser un gusto replicarlo aquí al aire.
3: Sí, pero bueno,
2: esperamos sus comentarios. Gracias a través de Facebook. Gustavo Albita en felicidad.
1: Sean ustedes felices, por favor. San Antonio Twist, las hermanas Jiménez, 10 de la mañana, 52

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1: Señoras y señores, tengan cuidado esta tarde porque habrá lluvia y lluvia profusa. La temperatura ascenderá hasta 24 grados y la calidad del aire en este momento es moderada. Pues fíjese usted que siempre hay que estar pendiente porque no se moje usted, porque no tenga inconvenientes, porque salga una hora considerable para que no sufra de lluvia. Ya usted que las inundaciones, hay inundaciones en el metro, hay inundaciones todos, en todos lados, ¿no?
2: En los segundos pisos.
1: ¿Viste? También. Nada más para que se les inunden los segundos pisos. Sí, bueno, no. Señoras y señores, muchas gracias por haber venido a este programa. Les decimos Diego Armando, Francisco, Fabián, Gaby y un servidor, Gustavo.
3: Sí, muchas gracias. Señor. Hasta mañana.
1: Mañana nos vemos, 5:59 de la mañana. Uñas limpias. Ah, no, uñas recortadas.
3: Uñas recortadas.
1: Orejas limpias. Ajá. Ay. Zapatos boleados.
3: Sí, zapatos boleados.
1: Bien peinados.
3: Bien peinados. Bien, ¿faltó perfecto. Algo, Faf?
2: No, creo que recortar los zapatos, las uñas.
3: No.
2: Boleadas.
1: Bolear el cabello.
3: Bueno, todo limpio.
1: Aquí nos vemos. Gracias. Buenos días. Provecho, jóvenes.
3: Gracias.

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4: Son las 11.
5: Con 3 minutos.
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0: Son las 12
1: en punto. 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
3: Hola, ¿qué tal? Es un gusto acompañarte.
2: Aviso.
3: Hay un corte a la circulación en Avenida 20 de Noviembre a partir de la calle Mesones. Esto por presencia de manifestantes. Tu alternativa es utilizar Congreso de la Unión.
2: Lento.
3: Hay bastante tráfico en Ejército Nacional de Mariano Escobedo al circuito Bicentenario y también te detienes en Río Consulado, ya que hay intensa carga de Eduardo Molina hasta llegar a Paganini.
2: Carga.
3: Con algo de carga, Avenida Jardín del Circuito Interior al Eje 3 Norte.
2: Buen avance.
3: Está libre sobre Avenida de las Culturas del Eje 5 Norte a la Calzada de las Armas.
2: Clima.
3: En estos momentos tenemos 23 grados en la temperatura y esperamos una mínima de 16 para esta noche. 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

0: Son las 12.
1: Con 3 minutos.
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3: Hola, ¿qué tal? Deseo que tengas un excelente martes. Es un placer para mí acompañarte con el tráfico y el clima.
0: Aviso.
3: No lo olvides. Debido a obras, está cerrada la avenida 503, entre la avenida 508 y el eje

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4: Son las 12
5: con 22 minutos.
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2: Disfruta mucho de esta tarde. Es un gusto para mí acompañarte con el tráfico y el clima.
1: Aviso.
2: Te comento que se registra un vehículo descompuesto en circuito interior a la altura del norte 184, hacia La Raza, en la colonia Peñón de los Baños, Alcaldía Venustiano Carranza. Si es posible, mejor evita esta zona.
1: A vuelta de rueda.
2: El avance es complicadísimo en la carretera México-Toluca, entre Carlos Echanove y prolongación Paseo de la Reforma.
1: Lento.
2: El avance de la Avenida de los Maestros, entre Álamos y Periférico.
1: Ligera carga.
2: Se complica ligeramente la Avenida Tezozómoc, entre 5 de Mayo y Aquiles Cerdán. Además, con avance un poco lento, Presidente Masaryk, de Mariano Escobedo hasta Periférico.
1: Buen avance.
2: Aprovecha que está libre la Avenida Central Carlos Hank González, de la Avenida 412 hasta Metro Musquis.
1: Clima.
2: En la temperatura aún se registran 22 grados.
1: Gracias, Montserrat.
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1: Son las 12.
3: Con 43 minutos.
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3: Ha llegado el momento de actualizarnos con el tráfico y el clima. Que tengas una tarde muy bonita.
2: Aviso.
3: Te comento que ya se libera la circulación de Calzada de Tlalpan y Avenida San Fernando, Alcaldía Tlalpan, después de la presencia de manifestantes en esta zona.
2: A vuelta de rueda.
3: La circulación es muy complicada en la carretera México-Toluca, entre Carlos Echanove y prolongación Paseo de la Reforma.
2: Lento.
3: Se complica el Eje 2 Norte, entre Eduardo Molina y Circuito Interior. Además, con avance lento Marina Nacional, de Felipe Carrillo Puerto hasta Circuito Interior.
2: Ligera carga.
3: Vamos a avanzar, pero poco a poco, en la Avenida Tezozómoc, entre 5 de Mayo y Aquiles Cerdán.
2: Buen avance.
3: Aprovecha que en este momento está libre Insurgentes, entre el Eje 3 Norte y la Calzada Ticomán.
2: Clima.
3: En la temperatura ya tenemos 23 grados.
2: Gracias, Montserrat.
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1: 1:03. iHeartRadio es la aplicación y página oficial para escuchar Radio Felicidad 1180 AM. 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

0: Es la una
1: con 20 minutos.
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2: Es un gusto para mí acompañarte en tu camino con toda la información vial. Que tengas un excelente martes.
1: Aviso.
2: Recuerda que hoy no circulan los autos con holograma 1 y 2 de verificación. Engomado rosa, terminación de placa 7 y 8. Que no te tome por sorpresa.
1: A vuelta de rueda.
2: Vamos a encontrar muchísimo tráfico en la calzada Ignacio Zaragoza, de periférico a viaducto Río Piedad.
1: Lento.
2: El avance de la avenida Río Mixcuac, entre Insurgente Sur y Revolución.
1: Ligera carga.
2: Se complica un poco la avenida del taller, del eje 2 Oriente hasta Galindo y Villa.
1: Buen avance.
2: Aprovechen que ya está libre Rómulo O'Farrill, de la calzada de las Águilas hasta periférico.
1: Clima.
2: En la temperatura ya tenemos 23 grados.
1: Gracias, Montserrat.
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1: Es la una.
4: Con 40 minutos.
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4: Hola, ¿qué tal? Es un gusto para mí acompañarte en tu camino con más información vial. Que tengas un excelente martes.
5: Aviso.
4: Técnicos o rudos. Recuerda que hoy hay lucha libre a las 7:30 p.m. Habrá afectación vial en inmediaciones de la Arena México. Como alternativas tenemos Paseo de la Reforma y el Eje Central.
5: A vuelta de rueda.
4: Complicadísima la circulación en Calzada de Tlalpan, desde la Calzada del Hueso hasta la Calzada Tasqueña.
5: Lento.
4: El avance de Viaducto Río de la Piedad, entre el Eje 3 Sur y Calzada de Tlalpan.
5: Ligera carga.
4: Vamos a avanzar, pero poco a poco, en la avenida Instituto Politécnico Nacional, de la Calzada Ticomán hasta el Eje 4 Norte Fortuna.
5: Buen avance.
4: Aprovecha que ya está libre la avenida 608, de Río Consulado a la avenida 661.
5: Clima.
4: En la temperatura se registran 23 grados.
3: Gracias, Montserrat.
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3: Son las 2.
4: Con 3 minutos.
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2: Hola, ¿qué tal? Es un gusto para mí acompañarte en tu camino con toda la información vial.
1: Aviso.
2: Considera que se registra un accidente en la calzada Vallejo después del eje 3 norte, con dirección a La Raza. Si es posible, mejor evita esta zona.
1: A vuelta de rueda.
2: Encontramos circulación complicadísima en la avenida Río Consulado, de la avenida Gran Canal a la calzada Misterios.
1: Lento.
2: El avance de Francisco del Paz y Troncoso, entre Zaragoza y avenida del Taller.
1: Ligera carga.
2: Vamos a avanzar poco a poco en la calzada San Juan de Aragón, entre el eje 1 oriente y 5 de febrero.
1: Buen avance.
2: Aprovecha la avenida Plutarco Elías Calles. Va libre del eje 1 oriente hasta circuito interior.
1: Clima.
2: En la temperatura ya tenemos 22 grados.
1: Gracias, Montserrat.
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1: Son las 2.
3: Con 40 minutos.
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2: Amigos de Radio Felicidad, deseo que tengan una tarde muy bonita. Es un gusto para mí acompañarlos.
1: Aviso.
2: Consideren que por lluvia en distintos puntos de la ciudad se implementa marcha de seguridad en las líneas 2, 3, 8 y B del metro. Que no los tome por sorpresa.
1: A vuelta de rueda.
2: La circulación es lentísima en Paseo de las Palmas, de Periférico hasta Monte Tabor. También se complica mucho Periférico, entre el Eje 5 Sur y la Avenida Benito Juárez.
1: Lento.
2: El avance de la Avenida Río Consulado, de La Raza hasta Eduardo Molina.
1: Ligera carga.
2: Se complica ligeramente la Avenida del Imán, desde la Avenida Estadio Azteca hasta Insurgentes.
1: Buen avance.
2: Aprovechen que está libre Carlos Lazo, de la Avenida Tamaulipas a la Autopista México-Toluca.
1: Clima.
2: En este momento la temperatura marca 22 grados. Y para hoy esperamos una mínima de 15 grados.
1: Gracias, Montserrat.
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0: Son las 3.
1: Con 3 minutos. 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

Hola, hola, ¿cómo estamos? Buen martes, 16 de junio ya del 2026, un placer saludarte a través de Radio Felicidad, 1180M, los mejores momentos, un placer acompañarte también a través de iHeartRadio, la aplicación de radio número uno en México y en el mundo, donde nos escuchas cuando quieras, donde quieras y a la hora que quieras, con una calidad extraordinaria. Pues un placer saludarte en esta tarde, gracias por tu compañía, está todo el equipo listo para llevarte la buena música hasta las 7 de la noche, ya lo sabes, tendremos los poemas, la reflexión, la buena música que no falla y sobre todo más pantallas para papá. Gracias al joven Andrés Cruces conmigo en la consola digital. Monse, los reportes de tráfico y clima cada 20 minutos, la información vial aquí en Radio Felicidad y estamos listos para ir con las 3 de las 3 de Radio Felicidad. Así iniciamos este turno. ¡Ánimo! Buen martes.

Hola, ¿cómo estamos? Muchas gracias por estar con nosotros en Radio Felicidad. Se acaba la posibilidad de ganar una pantalla para papá. 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Un domingo especial para papá, para que viva la fiebre futbolera con Radio Felicidad. Suerte y muchas gracias. Sigamos con la música. Buen provecho.

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3: Un abrazo para ti que nos sintonizas. Es un placer para mí acompañarte en tu camino con más información vial.
2: Aviso.
3: Tras el paso de manifestantes, ya se libera la circulación en Paseo de la Reforma entre Circuito Interior y el Eje 1 Norte. Tómalo en cuenta.
2: A vuelta de rueda.
3: Vamos a avanzar lentísimo sobre Periférico, entre el Eje 5 Sur y la Avenida Benito Juárez.
2: Lento.
3: El avance de la Avenida Río Consulado, de La Raza hasta Eduardo Molina. Además, ¿qué crees? Se complica prolongación División del Norte, entre Río San Buenaventura y la Avenida Muyuguarda.
2: Ligera carga.
3: Sobre la calzada tasqueña, desde la Avenida Tláhuac hasta Paseo de la Luz.
2: Buen avance.
3: Aprovecha Periférico. Va libre de la Avenida Tláhuac a la Glorieta de Vaqueritos.
2: Clima.
3: En la temperatura ya se registran 22 grados.
0: Gracias, Montserrat.
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4: Son las 3
5: con 23 minutos.
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Tú puedes, aunque parezca imposible, tú puedes. Amor.

Hola, siempre es un placer, un privilegio poder estar contigo a través de Radio Felicidad 1180M. Los mejores momentos, soy Manuel Orozco, que tengas una gran tarde y no olvides que en Radio Felicidad tenemos buena música, momentos únicos y especiales y claro también canciones que no paran para ti. Gracias por dejarte llevar por la buena música de Radio Felicidad y gracias por animarte y atreverte. Porque en esta vida se nos dificulta tanto el lanzarse, el primer paso, pero no sabemos si hay un mañana, así que atrévete hoy. Sí, hoy es el momento preciso, hoy es el momento exacto, no des más excusas, es hoy. Atrévete y lo vas a lograr. Buen provecho, buena tarde, soy Manuel Orozco y te acompaño hasta las 7 en Radio Felicidad.

0: Hey, ¿cuál será la palabra india para decir amigo?
1: Sí. Kimosabi, eso es. Kimosabi. ¡Óiganme! ¡Yo, Kimosabi!
0: No, esa no es. Señor Apache, ¿qué le parece si nos vemos mejor la próxima semana?
1: ¡Ey, Pancho, agáchate!
0: Pobre tipo, eso le pasa por cabezón. Tan bonito copete.

0: Oiga, amigo, si no me deja en paz, yo soy muy bueno para matar indios salvajes.
1: Qué mal chiste, ¿verdad?
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1: Son las 3.
2: Con 41 minutos.
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Se dice que la vida es un desafío constante. ¿Y tú? Alguien que eres capaz de sortear sus olas. Vamos con la música, buen provecho. Estamos contigo y con la buena música de Radio Felicidad hasta las 7.

Es martes y tú escuchas Radio Felicidad 1180M, los mejores momentos, 16 de junio ya del 2026. Contentos de poderte acompañar en esta tarde, en plena fiebre de este torneo futbolero, ¿verdad? Y bueno, pues se aproxima el siguiente partido de México. Está nervioso el asunto. Hemos disfrutado muchísimo de pues las actividades en nuestro país, fuera de ellos. Y bueno, pues a ver qué tal le va. Se acerca ese día D para muchos, ¿no? Y bueno, pues nosotros contentos de poderle acompañar con buena música hasta las 7 de la noche. Así que no te despegues. A través de iHeartRadio tenemos el micrófono feliz para que nos mandes tus saludos o te registres para tu pantalla. Gracias por tu compañía hoy y siempre. Donde quiera que estés, te llevamos la música de Radio Felicidad. Estas canciones que entran por el oído, pero se escuchan en el corazón. ¡Écale! La música de Radio Felicidad siempre contigo. Buena tarde, buen provecho, mucho ánimo. Que la pases muy bien.

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3: Para mí es un gusto acompañarte en tu camino con más información de las calles. Que tengas un excelente martes.
2: Aviso.
3: Debido a la presencia de manifestantes, está cerrada la circulación en la avenida 5 de Mayo, desde el eje central Lázaro Cárdenas hasta Simón Bolívar. Pero no te preocupes, como alternativas, te sugiero el eje 1 Norte y Fray Servando Teresa de Mier.
2: A vuelta de rueda.
3: Con intensa carga vehicular, la avenida Río Consulado, de la avenida Gran Canal a la calzada Misterios.
2: Lento.
3: El avance de Montes Urales, entre Paseo de la Reforma y Paseo de las Palmas. Además se complica prolongación División del Norte, entre Río San Buenaventura y la avenida Muyuguarda.
2: Ligera carga.
3: Avanzamos, pero poco a poco en Santa Ana, de Tláhuac a Canal de Miramontes.
2: Buen avance.
3: Aprovecha que está libre Paseo de la Herradura, entre Boulevard Interlomas y Conscripto.
2: Clima.
3: 21 grados en la temperatura.
2: Gracias, Montserrat.
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2: Son las 4.
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6: Para iniciar juntos una hora más de música aquí en Radio Felicidad 1180 AM, los mejores momentos, 4:04, 4 de la tarde, ya con 4 minutos en Radio Felicidad. Es un placer poder estar contigo. ¿Y qué tal el clima para esta tarde? Bueno, pues lloverá o no lloverá. Hay alerta de lluvia, de hecho, para que usted esté muy al pendiente. Y bueno, pues es importante salir abrigados, ¿no? Los cambios de temperatura, vaya que se están afectando bastante, pues nuestros aparatos respiratorios. Entonces, bueno, pues no olvide, por favor, estar abrigados y salir protegidos. Además, no olvidar el paraguas. Temperatura para hoy, máxima de 21, tenemos 19 grados en este momento, mínima de 14, probabilidad de precipitación del 45%, y de hecho en esta zona de la Ciudad de México ya está el famoso chipi chipi. Para mañana miércoles, máxima de 20, mínima de 14, la probabilidad de lluvia también del 45%. Jueves y viernes se espera mucho más lluvia, así que hay que estar muy atentos. Hay tormentas tropicales que se están formando, ciclones, y bueno, pues esto evidentemente va a afectar las costas del país, y evidentemente también, pues tendremos para todos ustedes, bueno, pues mucha lluvia siempre, y nosotros mucha música, como ya es costumbre en Radio Felicidad. Abrazo para ti, buenas tardes, ánimo, y aquí viene Eros Ramazzotti, La cosa más bella.

Buenas tardes, más música en Radio Felicidad, 1180M, los mejores momentos. Un placer poder estar contigo todas las tardes, 4:15. 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Son Smart TV y para que pueda ver toda la fiebre futbolera, porque se viene lo mejor, ¿no? 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Mucha suerte, pendiente, que ya te marco. Gracias por participar y por ganar con Radio Felicidad. ¡Una pantalla! Eso, para que puedas ver todo. No como la que tiene aquí Andrés, que nomás no. Entonces, vamos juntos a disfrutar de esta fiebre futbolera. Con un domingo especial para papá, que se acerca el día, ¿no? Sí, el día de papá. Pues mucha suerte, muchas gracias. Y pues sigamos con la música. Camilo Sesto, Amor de Mujer.

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2: Qué gusto acompañarte esta tarde con todo lo que tienes que saber del tráfico y el clima. Que tengas un excelente martes.
1: Aviso.
2: Recuerda que hoy tenemos lucha libre a las 7:30 p.m. Considera afectación vial en inmediaciones de la Arena México. Como alternativas están Paseo de la Reforma y el Eje Central.
1: A vuelta de rueda.
2: Complicadísimo el avance de periférico entre el Eje 5 Sur y la Avenida Benito Juárez.
1: Lento.
2: Primero de Mayo, de Avenida de las Torres a periférico. Se complica también la Avenida Jardín, del Eje 3 Norte Cuitláhuac hasta Circuito Interior.
1: Ligera carga.
2: Avanzamos poco a poco en Congreso de la Unión, del Eje 3 Sur a Fray Servando.
1: Buen avance.
2: Aprovecha Paseo de la Herradura. Continúa libre entre el Boulevard de Interlomas y Conscripto.
1: Clima.
2: En la temperatura ya tenemos 21 grados.
0: Gracias, Montserrat.
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2: Buena tarde, ¿cómo te va? Más música siempre para ti en Radio Felicidad. 1180 AM, los mejores momentos, son las 4 de la tarde ya con 33 minutos. 4 con 33 aquí en Radio Felicidad. Y llegamos, como siempre, al momento del poema a través del 1180 de AM. Nos encanta consentirte, apapacharte al máximo y bueno, pues saber que estás siempre con nosotros aquí en Radio Felicidad. Y nos encanta también saber que eres romántico, romántica, y puedes de alguna u otra forma darle espacio al amor. A veces, aunque el corazón esté un poquito dolido, siempre es bienvenido el amor. Hoy quiero compartir contigo esto que se titula así: Corazón, le olvidaremos. Corazón, lo olvidaremos. En esta noche tú y yo. Tú, el calor que te prestaba. Yo, la luz que a mí me dio. Cuando le hayas olvidado, dímelo, que he de borrar a prisa mis pensamientos y apresurar tu labor. No sea que en tu tardanza vuelva a recordarle yo. Corazón, de Miri Dixon, lo que comparto contigo en Radio Felicidad. Vamos con más música. Diego Verdaguer y su Pasadiscos, las 4 con 35 ya.

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3: Ya estoy de regreso con más información de las calles para ti. Que tengas un martes muy bonito.
2: Aviso.
3: Te comento que debido a una fuga de agua, está cerrada la circulación de Felipe Carrillo Puerto, entre Francisco Ortega y Callejón Belisario Domínguez. Esto es en la Alcaldía Coyoacán. Como alternativas están la Avenida Universidad y la Avenida División del Norte.
2: A vuelta de rueda.
3: Tenemos intensa carga vehicular en circuito interior, de la Avenida Jardín a Ejército Nacional.
2: Lento.
3: El avance de Ferrocarril de Cuernavaca, entre Cicerón y Miguel de Cervantes.
2: Ligera carga.
3: Tenemos un poco de tráfico sobre Horacio, entre Aristóteles y Mariano Escobedo.
2: Buen avance.
3: ¿En tu ruta se encuentra Periférico? Aprovecha que está libre entre Lomas Altas y Avenida del Conscripto.
2: Clima.
3: En este momento la temperatura marca 21 grados.
1: Gracias, Montserrat.
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2: Son las 4
4: con 39 minutos.
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5: Buenas tardes, más música, Roberto Carlos, Cama y Mesa.

Buenas tardes, más música en Radio Felicidad, 1180M, los mejores momentos, un abrazo para ti, gracias por acompañarme siempre, disfrutando de buena música. En 14 minutos prácticamente serán exactamente ya las 5 y te seguimos buscando, ¿verdad, mi querido Andrés? 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Anímate a participar y a ganar con Radio Felicidad. ¡Suerte! Te estamos marcando. Llévate tu pantalla a través de iHeartRadio. ¡École, qué bonito! Pues vámonos con la música. Buena tarde, aquí viene Chayanne. Fuiste un trozo de hielo en la escarcha.

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2: Son las 5.
3: Con 3 minutos. 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
2: Buenas tardes, más música en Radio Felicidad, 1180M, los mejores momentos. Gracias por estar con nosotros siempre para ti a través de Radio Felicidad, 1180M, los mejores momentos. Teléfono a tu disposición 5540-4024, 5540-4252, Facebook, Twitter o Instagram. Me encuentras como Manuel Orozco en Felicidad. A tus órdenes, aquí estamos siempre disfrutando y escuchando las canciones que no paran a través de Radio Felicidad. ¿No es así, mi querido Andrés?
3: Sí, es amigo.
2: Perfecto, y listos para ir a esta música o con esta música a una hora más de música también y de emociones. Bueno, ¿qué está pasando? Bueno, pues la oportunidad de estar contigo siempre y de que ya te estamos marcando por tus pantallas, lo cual nos da mucha emoción. 5:30, la reflexión. Viene Rocío Banquels, Don Vicente Fernández y Juan Gabriel. No vale la pena. ¿Cómo vamos? ¡Ánimo! Que tengas un gran martes.

0: Buenas tardes, más música en Radio Felicidad, 1180M, los mejores momentos, 5 con 14 minutos, 5 de la tarde, ya con 14 minutos en Radio Felicidad. Contentos de poder estar a tu lado, sonriendo, disfrutando la buena música donde quiera que estés y grandes momentos y emociones a través de Radio Felicidad. Gracias por acompañarme siempre y te recuerdo que el teléfono está a tu disposición, 5540-4024, 5540-4252, a la orden y a tu disposición. Aquí en Radio Felicidad. Bueno, pues estamos contigo, disfrutando de la música. Pero de sorpresas, se está a punto de terminar esta promoción de las pantallas de Radio Felicidad. Apantállate, ¿no, mi querido Andrés? Y más hoy Andrés que anda de lujo, ¿eh? La playera de Argentina del 94.
1: Sí.
0: Andas con todo, ¿eh? Andas con toda la fiebre futbolera. Así como usted. Y más bien, así como Andrés, yo sé que usted también quiere estar en la fiebre futbolera y los papás más. Pues tenemos una pantalla para todos ustedes. Lo único que hay que hacer es participar a través de iHeartRadio. Entras a la aplicación, buscas Radio Felicidad, ubicas el micrófono y ahí me dejas tu bella voz diciendo: Manuel, quiero una pantalla para papá. Manuel, quiero una pantalla para papá. Mucha suerte, gracias, yo espero tu voz y mientras tanto voy con la música. Ánimo, Emanuel, toda la vida.

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2: Un abrazo para ti que nos sintonizas. Es un placer para mí acompañarte con más información vial.
1: Aviso.
2: Considera que debido a un vehículo descompuesto, está afectada la circulación de Eje 6 Sur, Holbein, antes de cruzar la avenida Insurgentes. Que no te tome por sorpresa.
1: A vuelta de rueda.
2: Nos encontramos complicadísimo viaducto Miguel Alemán, de la avenida Patriotismo a la calzada de Tlalpan.
1: Lento.
2: La circulación se complica en el Eje 6 Sur, del distribuidor vial San Antonio hasta Insurgentes.
1: Ligera carga.
2: Sobre José María Rico, entre Insurgentes y Universidad.
1: Buen avance.
2: Aprovecha que ya está libre Francisco del Paz y Troncoso, entre Zaragoza y viaducto Río Piedad.
1: Clima.
2: El termómetro se mantiene en 21 grados.
0: Gracias, Montserrat.
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2: 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Son las 5
3: con 23 minutos.
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5: Buenas tardes, ¿cómo te va? ¿Qué más música? Juan Luis Guerra nos canta Bachata Rosa, un abrazo para ti. Son ya prácticamente las 5 con 23 minutos.

0: contar la historia de dos muchachos que en su juventud solían llevar serenata a la misma chica. 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
1: Hola, ¿cómo te va? Buenas tardes. Gracias por estar conmigo en Radio Felicidad 1180M, los mejores momentos. Te mando un abrazo y te lo agradezco que siempre estés con nosotros a través de Radio Felicidad 1180M, los mejores momentos. Disfrutando, escuchando buena música donde quiera que estés a través de el 1180 de AM, los mejores momentos. Gracias y de corazón por estar con nosotros siempre. Ojalá que tengas una tarde estupenda, llena de cosas buenas, de noticias positivas y sobre todo también de momentos únicos a través de Radio Felicidad. Abrazo para ti, donde quiera que estés. Y nosotros sigamos con la música y las emociones que no paran a través del 1180 de AM. Gracias por estar con nosotros, pero hemos llegado al momento de la reflexión en esta tarde aquí en Radio Felicidad. Nos encanta estar contigo siempre. Y bueno, pues esto dice así, a través de Radio Felicidad. Necesitamos estar dispuestos a dejar ir la vida que planeamos, para poder vivir la vida que nos espera. La piel vieja tiene que caerse, para poder crear una nueva. Dicen por ahí que el mejor momento de nuestras vidas es cuando no nos interesa la vida de nadie o la que pensábamos. Y no nos importa lo que piensen de nosotros. Disfrutamos lo que tenemos aquí y ahora. En este momento es por algo. Es por algunas cosas o situaciones. Tienes que aprender a disfrutar el aquí y el ahora. Porque el mejor momento de tu vida es cuando, como te decía, no te interesa la vida que planeabas, ni la vida de nadie más. Ese es el mejor momento, cuando puedes avanzar y disfrutar del presente, sin angustiarte por el futuro, sin amargarte por el pasado. Voy con la música, Karina, concierto para enamorados en Radio Felicidad, 1180M, los mejores momentos.

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2: Es momento de actualizarnos con el tráfico y el clima. Que tengas una tarde excelente.
1: Aviso.
2: Toma en cuenta que se implementó un corte a la circulación en Paseo de la Reforma, a partir de Antonio Caso con dirección a Insurgentes. Tu alternativa será la Avenida Chapultepec.
1: A vuelta de rueda.
2: Así encontramos la Avenida Río Consulado, de La Raza hasta Eduardo Molina.
1: Lento.
2: El avance de la Avenida Río Mississippi, entre Circuito Interior y Reforma.
1: Ligera carga.
2: Se complica ligeramente la calzada Ticomán, entre Insurgentes Norte e Instituto Politécnico Nacional.
1: Buen avance.
2: Aprovecha que ya se libera la Avenida de las Torres, entre Sur 122 y Constituyentes.
1: Clima.
2: En la temperatura ya tenemos 20 grados.
0: Gracias, Montserrat.
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4: Son las 5
5: con 39 minutos.
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12: 19 minutos y serán exactamente ya así de rápido las 6. Vamos con más música. Es por ti, nos canta Cómplices. Un placer poder estar siempre a tu lado en Radio Felicidad.

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0: Prácticamente en 10 minutos serán exactamente ya las 6 de la tarde. 10 minutos para que sea las 6 a través de Radio Felicidad. Esta es tu casa, tu estación. Muchas gracias por estar con nosotros siempre y todos los días a través de el 1180 de AM y por supuesto a través de iHeartRadio. Contentos de poderte acompañar donde quiera que estés todo el tiempo y a todas horas. Bueno, pues debido a la fiebre futbolera, déjeme decirle que se publicó en el Diario Oficial de la Federación suspensión de clases y actividades para, evidentemente, los juegos. Entonces, miércoles 17 de junio, suspensión de clases en turno vespertino en las escuelas. Miércoles 7, o sea, mañana, en la Ciudad de México. Salida de la jornada laboral presencial en centros de trabajo a las 15 horas. Ok. Jueves 18 de junio, solo en Guadalajara. Trabajo home office para instituciones públicas y sin clases en todas las escuelas de educación básica. Y para el próximo miércoles 24 de junio, solo Ciudad de México, trabajo vía remota y sin clases en escuelas. Así que es un decreto publicado hoy en el Diario Oficial de la Federación, donde se hace un llamado a las empresas privadas cuyas funciones no sean esenciales, sumarse al trabajo de movilidad remota con la finalidad de facilitar movilidad urbana.
1: ¡Ah, caramba!
0: Debido a estas sedes. Bueno, pues ahí está entonces. Avisados estamos, dicen por ahí. Vámonos con la música. Buena tarde. Aquí viene Luis Miguel, Fría como el viento.

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